0: bids.
1: Chivo, digo que está apagado esto. ¿Qué onda?

0: Llorá, nena, llorá como lloré yo en 2014 por tu país.
1: ¿Quién es eso?
0: Grande, che.
2: Bueno, papá. Che, boludo, me parece que me tengo enfermado, ¿verdad?
0: Porque o tengo sinusitis, porque me duele acá, ¿viste? Tengo mucho moco.
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9: 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Quien lo vuelve a contar, le quita y le agrega personajes y hechos. 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

0: Muy buenas noches, noche de lunes, noche de cosas que pasan. Para todos los oyentes, nuevo lunes y de parte del equipo de cosas que pasan, muchas gracias porque estuvimos presentes en la actividad organizada por la Secretaría de las Culturas. Muchas gracias a la gente que organizó Río de Palabras. Ahí hubo un stand de cosas que pasan, bueno, tuvimos muchas visitas en el stand, pudimos difundir el programa, que es la intención. A todos aquellos que se llevaron un folleto, sería muy bueno si escriben al número del folleto, para saber que nos están escuchando. Tenemos dos números. Quien está hoy presente, el Centinela y el Ángel Caído, le dicen buenas noches, saluda el Ángel Caído.
1: Buenas noches, ¿cómo andan? Espero
2: que estén muy bien y bueno, la verdad que sí, el evento estuvo muy muy bueno. Hubo mucha gente que se ha acercado a hablar y nos ha contado muchas cosas interesantes, muchas cosas que se le han sucedido y eso es lo que yo quiero destacar. Que se han animado a acercarse al stand muchos jóvenes, los chicos de la secundaria, que la verdad estaban muy entusiasmados cuando vieron el stand. Era muy llamativo, entonces se acercaban y preguntaban acerca del programa, de qué es lo que se hablaba. También, obviamente, otros... una chica, en este caso, me supo relatar una historia que vivió el padre. Dice haber estado, esto me lo relató una chica en el stand del en el cual estuvimos y formamos parte, se acercó y dijo que su papá una vez estuvo pescando acá en un río cercano de Junín de los Andes, no recuerdo bien en qué parte, no lo detalló demasiado, pero dijo que vio una especie de piel en el agua, una especie de piel en el agua que se acercaba de a poco. La piel la describió como si fuera la piel de un ciervo, en este caso. Similar a la de un ciervo con ese color marrón medio, no sé cómo explicarlo, pero...
0: Sí, una textura marrón como la de...
2: Claro, dijo que era como la de un ciervo. Y que a medida que se acercaba, a medida que se acercaba más y más, su papá empezó como a tener un poco de miedo, porque él estaba pescando en un bote, estaba en un bote en el medio del agua cuando vio acercarse esto. Entonces aún mayor la desesperación cuando uno ya está metido en el agua, aún así estés en un bote... Al verlo, lo que hizo es pegarse la vuelta con los remos y volvió a tierra firme. Y ahí fue que desapareció. Cuando la chica me contó este relato, obviamente lo asocié automáticamente al cuero del agua. Relato y leyenda urbana, de la cual siempre, pero siempre acá en la Patagonia se menciona que todos han visto el cuero del agua, pero no es la primera vez, nosotros lo habremos mencionado, un montón de casos de gente que lo ha visto y ha sido partícipe de esto.
0: Sí, hemos tenido casos en Aluminé, casos en el lago Loloc, esta chica que nos relataba en un río cercano, bueno... Esa era la idea del stand, ¿no? Que la gente se acercara, que contara historias. Tuvimos mucha gente también que se acercó y nos decía que influía mucho el estado de ánimo, que influía mucho el hecho de a veces tener ideas previas. Hubo una señora que se acercó el día sábado y me decía, a veces hay relatos que se relacionan y por eso uno se forma una idea... Y cree que ve eso, pero no se puede explicar. Y eso es lo interesante en estas cosas que pasan.
2: Claro, claramente. Es muy interesante que La verdad que una señora que fue la que nos contó el caso de que vio el ovni y que en el mismo día en diferentes partes de diferentes provincias mencionó, ella lo vio acá en Junín de los Andes. Ese mismo día el mismo ovni fue visto en segundos, en fracción de segundos, en otras provincias. Y salió en todos lados, en todos los noticieros. Así como en Córdoba, Buenos Aires, un objeto volador no identificado, el fenómeno ovni, fue visto acá en Junín de los Andes y en fracción de segundos había sido visto exactamente el mismo objeto en otras provincias. Y ahí es donde entramos nosotros en el tema de que nos que encanta hablar y debatir sobre la ufología. Y es muy lindo esto, es muy lindo escuchar, ver a la gente que se anime
0: a enviarnos su relato, a
2: claro,
0: su experiencia.
2: Hablar, esto es hablar, es un ida y vuelta, es como hablar con otra persona que la conocés recién y vos sabés que a mí me pasó tal cosa y empieza una charla, una conversación que fluye de manera constante en donde nosotros podemos compartir todas estas vivencias que nos suceden de manera libre, sin ser visto como, no, este está loco. No, nosotros acá te creemos, porque hemos sido parte de un montón de sucesos muy parecidos a todos los que ustedes cuentan. Así que anímense, no tengan ese miedo, a ese prejuicio de que le digan que están locos. Nosotros te vamos a creer porque a nosotros también nos han pasado un montón de cosas.
0: Bueno, esa era una de las cuestiones que nos relató la gente.
2: Sí.
0: Nos preguntaban enseguida, ¿a ustedes qué les pasó? Como, ¿por qué se daba ese tipo de situaciones? Bueno, esta noche, noche de cosas que pasan, arrancábamos con el tema de los expedientes X, tema musical, pero vamos a hablar de varios temas, uno de ellos que lo vamos a profundizar un poquito más. Hicimos una investigación, tenemos el material, nos comprometemos a subirlo en imagen al Facebook del programa, que es Cosas que pasan Junín de los Andes. El Instagram es Cosas que pasan Patagonia, donde vamos a ir subiendo información y donde queremos ser vía de contacto. El número de teléfono para que usted pueda comunicarse tiene característica de San Luis, pero es de quien conduce también el programa, así que escriba sin temor. El número es
2: 2664-03-5527.
0: Muy bien. Escriban, hay líneas de contacto, aquel que se llevó el folleto va a tener el número, porque tenemos mucho para charlar, queremos que vengan al programa, queremos que nos envíen un audio de WhatsApp, una historia contada también, la quieren escribir, y nosotros la vamos a relatar en el programa. Hoy, porque también nos visitó gente que nos sigue a través de Facebook, nos pedían algunos relatos de radioteatro, tenemos. Así que vamos a comenzar con uno de los relatos, La Casa Negra. Es un radioteatro que se llama La Casa Negra. Chile en un relato es justamente el programa que transmitía estos grandes relatos del terror, que bueno, vamos a estar compartiendo con ustedes. Así que vamos a un tema musical y enseguida va el relato.

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1: ¡Rosario! ¡Rosario, ven, ven! ¡Mira la vieja recién llega!
2: ¡Ay, pucha, mamá! ¡Me estoy tomando un mate!
1: Oye, deja de mirar para esa casa.
3: Que no lo vaya a creer si tuvo los muebles que trae. ¡Mira! ¡Y el tremendo baúl!
1: ¡Ah! A ver, déjame ver. ¡Ay, pucha, que trae manso baúl, mami!
3: ¡Oh! ¡Ese es como para cargar un muerto, oye!
1: ¡Ay, ya, vieja! ¡Oh, no le pongáis tanto! Oye, y deja de ser tan copuchenta, mami.
4: Eugenia, tal como lo dijo su hija, era copuchenta. Pero más que eso, era la copuchenta del pueblo. Nada escapaba a su mirada. Ambas mujeres vivían desde siempre en este pueblito llamado Los Laureles, enclavado en un valle interior de la cordillera de la costa. Su gente, dedicada a trabajar,

0: Roserito, Roserito, acompáñame a saludar a la recién llegada.
1: Ay, ya, vieja, vamos. Oye, pero solo para que se te quite la copucha.
0: Buenos días, vecina.
2: Buenas y hasta luego.
1: Oiga, señora, solo vinimos a darle la bienvenida, oiga.
2: Ya lo hicieron, pues. Y tengo mucho trabajo, así que adiosito.
0: Ya nos vamos ya, pues. Perdone la molestia, pues, señora. ¿Cómo es que se llama usted?
2: Isolina, ¿por qué? Y ahora lárguense, pues.
3: Madre e hija se alejaron sorprendidas de la mala educación y mal genio de la nueva vecina. Días después, la curiosidad de ambas mujeres fue en aumento. Los extraños ruidos que durante la noche provenían de la casa, ciertos murmullos, luces que se encendían y apagaban, se convirtieron en verdaderos acertijos para ellas. Pero lo más curioso, pudieron observarlo una mañana.
1: ¡Mami! ¡Mira, esa mujer pintó la casa entera en negro!
0: ¡Pero está loca!
4: Ya están las dos copuchando por la ventana. ¿No tienen nada más que hacer, el parcito?
0: Oye, pero si mira, si la vecina nueva pintó la casa en negro, viejo.
4: Ah, ya lo sabía, pues, vieja. Me lo contó el Ciro. Él la pintó, pues. Harto raro es, pues.
0: Ay, entonces el Ciro conoce la casa.
4: Mira, ya me tenís harto, mujer. Eres muy intrusa. Que la vieja no saluda a nadie es cosa suya, pues.
0: ¿Va? Yo el otro día le llevé unas sopaipillas como buena vecina y ni siquiera me abrió la puerta, ¿me llegué?
1: ¡Mamá! Eso te pasa por copuchenta, ¿oh? Oye, ¿sabís cómo nos recibió la primera vez? Si no habla con nadie, ni siquiera va al almacén, ¿eh, señora?
0: ¡Shh! Lo más bien que contrató en el Siropo.
4: Ya, yo me voy. Chaito. Hay mucha seda que cortar.
0: ¿Qué va a decir el alcalde cuando vea la casa, oye?
3: No era cosa solo de Eugenia la gran curiosidad que despertaba la sorpresiva llegada de Isolina. Era el pueblo entero haciendo comentarios en la plaza, en el almacén, en los gallineros, incluso en la misa de los domingos. El Ciro, el muchacho que había pintado la casa, era acosado por todos. Él se escabullía como alma que pena el diablo y mantenía la boca cerrada, aumentando aún más el misterio de la casa negra y su dueña, esa mujer extraña llamada Isolina.
5: Rica la sopaipa, señora Eugenia. ¿Podría echarle más agüita al mate?
1: Por supuesto, pues, mijito.
0: Oiga, cuénteme. ¿Ah? ¿Le pagó bien la vecina por la pintura?
5: Sí, pero la señora Isolina fue re generosa. Hasta me regaló una tortita re coldo.
1: Ya, pues, Ciro, suelta la pepa, po. ¿Cómo es la casa, pero por dentro? ¿Cómo es?
5: ¿Qué? ¿Eh? No, que no puedo contar nada.
0: Ya, ¿cómo no le puedes contar nada, po? Si tú no vas a conocer la casa, po.
1: Ya, pues, Ciro, ya. Habla de una buena vez.
5: Ya. Y lo único que les puedo decir es que...
0: Ya, po, suelta la pepa, po.
5: Es que nunca entré para la casa.
1: ¿Qué?
5: Que escuche, pues, señora.
0: Ay, eso no te lo creo, el Ciro.
5: Ay, te lo juro. Por la santita patrona de la Merced.
1: ¿Y cómo fue que pintaste entonces una casa sin entrar?
5: Ah, pero si recuerda que la pinté por fuera nomás, Rosarito.
3: En efecto, el Ciro decía la verdad. Isolina jamás le permitió entrar a la casa. Aledaña a esta, había una pequeña bodega donde el Ciro mezclaba los tarros de pintura. Cuando él necesitaba hablar con ella, esta aparecía de la nada, a su lado, siempre con una pala en las manos, como si siempre estuviera trabajando en el enmarañado jardín.
6: Y ahora, música con nuestra querida Palmenia Pizarro.
0: Así que no sabís nada.
5: Bueno, algo... Una pura cosa.
0: Hable entonces, pues, ¿y de qué nos sale?
5: Ya, pero calladitas.

0: Un día que yo estaba en la bodega, escuché a la señora Isolina hablando sola. Y también escuché unos ruidos bien raros, fíjese.
1: Ya, pues sigue. ¿Qué más? Entonces
0: me entró la curiosidad y me llegué despacito a la ventana. ¿Pero qué? Apareció detrás mío y me miró muy enojada, con los ojos saltones y la cara roja. Y me dijo que si otra vez me pillaba intrusiando, yo no seguiría trabajando para ella. Eso es todo lo que puedo decirle.
2: Eugenia y Rosario, tras la conversación con el Ciro, experimentaban una gran inquietud para saber más de Isolina. La copucha se las comía viva, en especial a Eugenia.
3: Rosario, yo voy a ir de nuevo donde esa vieja. Que me lleve el diablo si no puedo echar una mirada para adentro.
1: ¿Sabe, mami? Ella sale un rato por la noche. Tenemos que ir ahí, pues, cuando la veamos salir, pues.
3: Rosario, la vecina acaba de salir, vamos, po.
1: Ya, tenemos que apurarnos así para entrar a la casa, pues, mami.
2: Las mujeres se acercaron a la vivienda con sigilo, cuidando de no ser vistas por nadie. Y después de múltiples intentos por abrir la puerta principal, terminaron mirando hacia el interior a través de una ventana que había quedado abierta, pero que estaba resguardada por una fina malla plástica de color oscuro.
3: ¡Virgen Santísima!
1: Mira, mami. Oye, qué muebles tan raros. Y todos esos pájaros embalsamados.
3: Ay, hijita. ¿Y dónde tendrá ese baúl tan re grande que vimos?
1: Segurito que debe tenerlo en el subterráneo.
3: ¿Escuché ese ruido?
1: Son como quejidos de animales.
3: ¡Ay! ¡Viene la Isolina! ¡Tenemos que irnos! ¡Apúrate!
1: ¡Ya!
2: Las dos mujeres se alejaron de la casa rápidamente. Habían comprobado que aquella mujer era más rara de lo que creían. Al día siguiente, temprano, cuando Rosario fue a dar de comer a las gallinas...
3: Ahí. ¡Ay, Virgen Santísima! ¡Ay, qué horror! ¡Qué horror! ¡Está toda la gallina muerta!
2: Y así era. Ese hecho increíble cambió por completo la tranquila vida del pueblo, porque el incidente no fue aislado. Las gallinas comenzaron a morir o desaparecer desde el gallinero de todas las casas. Solo un reguero de plumas y sangre eran las únicas evidencias que los vecinos encontraban cada mañana.
4: ¿Pero cómo posible? ¿Cómo posible? Tengo cuatro perros allá metidos. ¡Me cuida toda la casa! ¿De qué se trata esto? ¡Tengo cuatro perros ahí
5: cuidándola! ¡Mira, niña fuerte!
2: Eugenia, que no dejaba de espiar a la mujer de la casa negra, creía que ésta había llevado la mala suerte al lugar. Necesitaba saber más de lo que hacía Isolina, y por eso...
3: ¡Buenos días, doña Isolina!
6: ¡Buenos!
3: ¡Mire, le traje esta tortillita!
6: Puede llevársela de vuelta.
3: Que las hice yo misma.
6: Le dije que no las quiero. Pésela a los perros si quieres.
3: Ya, señora, qué grosera que usted. Yo vine con pura buena intención nomás.
6: ¿Así? Entonces váyase y no siga intrusiando en mi casa.
3: Usted es una muy mala vecina. Ni siquiera le importa lo que está ocurriendo en el pueblo con las gallinas. Usted como si nada.
6: Me importa un comino lo que les pase a las gallinas. Ahora váyase, váyase, si no quiere que yo...
7: ¿Qué me va a pegar acaso?
6: ¡Váyase, váyase!
7: Esa mujer es una bruja. Me echó a grito, me dijo que le diera el pan a los perros.
8: Ya, mamita, ya. Si usted no tiene que ir nunca más para allá, oiga, esa casa sí es horrible. ¿Sabe que cada vez a mí me da más miedo? Yo estoy segura que ahí pasa algo.
1: Shh, cállate, que ahí viene tu padre.
9: Oh, las cosas están cada vez peor en el pueblo.
7: No me digáis, viejo.
9: Oh, están matando ovejas ahora. A Lucho se las mataron toditas y les cortaron la cabeza algunas. Así que estaban así las pobrecitas, sin la cabeza. El alcalde me pidió que lo fuera a ver. No sabéis cómo lloraba ese hombre.
8: ¡Por Antonio! Oiga, papi, ¿eh? ¿Y quién pudo hacer una cosa así?
9: No lo sabemos, mijita. Llevarse solo la cabeza, oh. Cada vez veo más sangre corriendo en el pueblo.
7: Estas cosas nunca hayan ocurrido aquí.
8: Nunca, pues, mami, nunca. Hasta que llegó esa vieja y pintó la casa de negro.
9: El alcalde está re preocupado. Está pensando en suspender las fiestas de la procesión de la Pachoncita.
7: Pero nunca había pasado eso.
9: Pero ahora sí. Tenemos que estar atentos a lo que pueda volver a ocurrir.
2: Eugenia no contestó. Acercándose a la ventana, miró con rabia hacia la casa negra. La tenue luz de una vela se proyectaba vacilante a través de las ventanas de la sala. La silueta de una mujer llamó su atención. La reconoció de inmediato. Era Isolina tras las cortinas de la sala. Ruidos nocturnos, irreconocibles, salían de la casa, aumentando cada vez más el misterio.
1: ¡Mira, Antonio! ¿Ah? Isolina se pasea con una vela. Hoy se parece un fantasma, se ve clarito. Y ese ruido como si alguien arrastrara algo.
9: Sí, tiene todas las luces encendidas. ¿Qué hace con una vela?
7: Todos pensamos que está loca.
9: Voy a tener que creer que es cierto, oye.
2: Esa noche, mientras la familia dormía...

Rosario despertó sobresaltada. El gemido, similar al que había escuchado cuando vieron el interior de la Casa Negra, parecía provenir de la calle. Rosario se levantó de la cama, miró a través de la ventana, vio una especie de bulto alejándose y tirado en la calle. Un perro sin cabeza.

0: A la mañana siguiente, eran tres los perros descabezados. El pueblo estaba indignado y temeroso.
1: Tú le echas la culpa a la Isolina, po. Dicen que ella pintó así la casa para alojar al diablo.
2: ¿El Ciro? ¿Y qué haces tú aquí hasta ahora? Yo te hacía pintando los bancos de la parroquia.
3: Le traigo copucha, doña Eugenia. Están armados con palos y otros con escopetas, hasta la mía.
2: ¿Quién, pues? ¿Y para qué?
3: Todos los hombres del pueblo van a ir esta noche a la casa negra.
2: ¡Por Diosito!
3: Sí, ya yo me largo y no le diga a don Antonio que yo le conté ya.
2: Rosario, ven. Oye, vino el Ciro y me contó que los hombres van a la casa negra esta noche.
1: No, pero ¿cómo están locos, mamá? Capaz que quieran linchar a la Isolina, la vieja esa.

0: aparecía en las primeras sombras de la noche cuando Antonio llegó a su hogar buscando algo en el cuarto de guardar.
1: Antonio, tú no te metas en esto.
2: Iré con los demás, mujer, y que sea lo que Dios quiera.
3: Mucha pues, papito, no vaya, por favorcito.
1: Ay, pero ¿por qué está sacando la escopeta?
2: Ya, tengo que limpiarla, po. Hace tiempo que no la uso.
3: Oye, papá, pues ya, córtala, quédate con nosotros.
2: Ya está. Ay, decidido, papito. ya, córtenla y dejen de llorar.
0: Antonio salió de la casa premunido de su escopeta. Las mujeres fueron tras él. Minutos después, junto al resto de los hombres del pueblo, echaban abajo la puerta de la casa negra.
2: ¡Ya! ¡Pensemos!
0: Todo era silencio y oscuridad cuando llegaron a la casa negra. De pronto...

0: ¿Qué será ese sonido?
1: ¡Prendan la luz!
2: Fue entonces que... ¡Ah!

0: Sí, una bestia, porque frente a ellos había un ser monstruoso que emitía gritos guturales. Permanecía inmóvil, con la pierna derecha pegada a su espalda. Los miraba amenazante, moviendo sus horribles ojos, emitiendo cada vez más sonidos que ellos no lograban identificar. Ellos no lograban reaccionar y salir corriendo. Como de la nada, apareció Isolina, quien se plantó delante de aquel monstruo y mirando desafiante a los intrusos.
1: ¡Váyanse de mi casa! ¿Cómo osan irrumpir de esta manera?
2: ¡No nos vamos a ir! ¡Mientras usted no nos diga! ¿Qué es esa cosa?
1: Es mi hermano y lo defenderé hasta la muerte. Ya, ya, ahora váyanse de aquí, váyanse, porque no saben de qué soy capaz.
2: ¿Es él quien ha estado matando a los animales?
1: No, he sido yo. Él tiene que comer. Y la sangre fresca es su plato favorito.
2: ¡No puede ser! ¡No puede ser! ¡Aquí vale! ¡Hay que dispararle!

0: Los hombres dispararon contra aquel ser contrahecho, que dando un grito horroroso de dolor, cayó mortalmente herido al suelo.
1: ¡No! ¡No! ¡Ay, no, no, no! ¡Ay, asesino! ¡Miserable!
2: ¡Ay! ¡Esa cosa era un monstruo! ¡Y usted mataba a nuestros animales para alimentarlo!
1: ¡Él es un imbunche! ¡Es un ser privilegiado que tenía una misión en esta vida! ¡Que las penas del infierno caigan sobre ustedes! ¡Ah!

0: Un gran silencio cayó sobre los hombres apostados frente a la casa. Aquel ser deforme era una masa sanguinolenta entre los brazos de Isolina, que sollozaba sobre el cuerpo del enano. Los hombres iniciaron la retirada. Antonio abrazó a su hija. Todo había terminado. Solo una protagonista de esta historia estaba satisfecha y triunfante. La Casa Negra, que permaneció toda la noche iluminada por fúnebres cirios encendidos, mientras el llanto desconsolado de una mujer interrumpía la calma de una noche más en el pueblo Los Laureles.
1: Ah.

El Imbunche pertenece a la mitología patagónica. Es un enano contrahecho. Tiene la pierna derecha pegada a la espalda. De esta forma, no puede huir y no se aleja de la casa. Generalmente, vive en una cueva que él vigila, pues allí se reúnen los brujos. El Imbunche no habla, solo emite sonidos guturales muy desagradables. Solo en ocasiones muy especiales puede buscar él solo su comida. En algunas culturas regionales, se cree que estos seres deformes tienen poderes especiales. Hay una creencia general de que el Imbunche puede explicar de alguna forma la desaparición de niños y tal vez de animales. Este personaje mítico ha dado cabida a muchos autores nacionales para crear personajes esperpénticos. Es el caso del gran escritor chileno José Donoso y su extraordinaria novela El obsceno pájaro de la noche, donde el Imbunche aparece representado por ancianos abandonados en un asilo. Fue La Casa Negra, en el Gran Radioteatro de Agricultura. Libreto, Carmen Bazáñez. Dirección General, María...

0: 22 horas 53 minutos, escuchábamos el relato de la Casa Negra y la historia del Imbunche. Habíamos comentado que íbamos a hacer un repaso, por eso había comenzado la jornada con el tema de los expedientes X. Y acá me pidieron un poco el relato de qué fue lo que sucedió, que era un poco el tema que presentábamos en el stand, entre el viernes 18 y el martes 22 de agosto de 1978. Fue un año que quedó marcado por la gran presencia de ovnis, que los vieron cientos de personas, en Bariloche, en Cipolletti, en Zapala, en San Martín de los Andes, en Junín. Muchos los fotografiaron, algunos hasta los persiguieron en automóvil. La pregunta es, ¿fue un caso de psicosis colectiva o un encuentro cercano del segundo tipo? Las mismas revistas que cubrieron la nota daban a entender que podía ser un caso de psicosis colectiva, cuando alguien dice algo y después resulta que es una mentira que se van creyendo, o ven una luz y ya piensan de que están viendo un ovni. Estuvimos investigando con la producción del programa, y esto es información fidedigna. El 11 de julio de 1947 por primera vez se vio en la Argentina un objeto volador no identificado. Fue en la ciudad de La Plata, y según los testigos se trataba de una flotilla de platos voladores. A partir de entonces el país se convirtió en escenario de numerosas apariciones. Sin embargo, nunca, como en 1978, la prensa se hizo eco de tantas apariciones. En ese año fueron 42 en total. El récord anterior fue en el año 1965, donde hubo 17 casos. De los 42 hechos, los 16 más considerados importantes están señalados en un mapa. Acá tenemos el mapa de la Argentina donde marca cada lugar. Y les comento que en Junín de los Andes, el 23 de agosto de 1978, se dieron 13 apariciones de ovnis. Ese mismo día hubo 14 apariciones en el Chocón, en Neuquén, en Colonia Catriel, en Río Negro, y en Cipolletti hubo 16. También se menciona a Bariloche el 15 de mayo de ese año, con una aparición que fue fotografiada por un chico de 13 años en ese mismo momento. Y tenemos otros lugares donde también estuvo presente el fenómeno ovni. Por ejemplo, en Villa Mercedes, en San Luis, fue el 4 de abril de 1978. En San Rafael Mendoza, el 13 de agosto. Y hubo otros como en Cutralcó, que se vieron 10 apariciones en 3 días, 18, 19 y 20 de agosto. Esta información está documentada y hay testimonios. Por ejemplo, hay un testimonio de Gustavo Urrutia, que en ese año era encargado del surtidor de la estación de servicio que estaba en La Rinconada. Fue un martes, dice. Yo estaba con una chica que vive aquí, que ella era Raquel Painefilú, cuando vimos una cosa amarilla, grande y muy luminosa, que desaparecía para el lado de Junín. Reiteramos, ese testimonio lo dio Gustavo Urrutia. Hubo otro testimonio que dice, volvíamos de Junín de los Andes en mi Peugeot. De pronto vimos una luz poderosa. Paramos y corrimos al baúl donde teníamos un grabador de cámara y de fotos. Este relato lo cuenta Juan Carlos Ferreira, que era periodista del diario Clarín y estaba sentado en la zona cordillerana. Empezamos a sacar las primeras fotos cuando estacionó un auto con 3 militares. Después escuchamos que el locutor de Radio Cipolletti hablaba de la aparición de un ovni. Lo mismo sucedió en General Roca. Acá, por ejemplo, hay otro relato que lo cuenta un policía. Esto sucedió en Zapala. Era una luz amarillenta en forma de pera que se desplazaba a gran velocidad. La vimos cuatro compañeros más. No sabíamos de qué se trataba. Esto lo cuenta Jorge Amado Aravena, que trabajaba en la policía y estaba en Zapala. Hay un testimonio que por ahí hay gente que está escuchando y puede llegar a conocer la familia. Dice, 22:35 horas, estamos hablando en este caso 19 de agosto de 1978. Mi hijo Ricardito, que tiene 4 años, estaba en el patio y empezó a ver algo. Salimos afuera y vimos esa cosa que largaba luz y que pasaba por encima de nosotros. Jamás habíamos visto algo así. Ese testimonio es de Alicia Riquelme y de los pobladores en ese momento del barrio Primeros Pobladores de Junín de los Andes. Hay más relatos de Junín, de La Rinconada, que incluso vino gente viernes 18 de agosto, y tenemos uno de La Rinconada también que dice, eran como las 10 de la noche más o menos, yo estaba por empezar a cenar cuando escuché los gritos de Gustavo Urrutia, que era el de la estación de servicio, que despachan hasta en el surtidor de aquí cerca. Dice, el ovni, gritaba. Me asomé a ver y vi una cosa amarilla, redonda, como un plato con una luz muy fuerte. Ese testimonio lo dio Abel Sicto Ramírez, vaquiano de La Rinconada. Y tenemos más todavía de Zapala, del Chocón, de Cipolletti, de Cutralcó, varios que vieron lo que estaba sucediendo. Acá, por ejemplo, otro relato de Junín de los Andes dice, la hora no me la acuerdo, pero serían como las 10 de la noche. Yo nomás vi la luz y me metí en mi casa. Esto lo dijo Pedro Sosa, vecino de Junín de los Andes. Todo esto que le estamos contando, vamos a repetirlo como siempre lo decimos, no es mentira, no es un relato preparado, sino que lo investigamos y aparece, por ejemplo, en la revista Gente, en la revista Somos. La revista Somos incluso hizo toda una cobertura especial, la invasión de ovnis en Neuquén. Durante 2 semanas, centenares de personas observaron objetos luminosos que se desplazaban entre Bariloche y General Roca. ¿Ilusión óptica, psicosis colectiva o invasión extraterrestre? ¿Qué fue lo que vieron en realidad? Varios opinaron, e incluso, que eso fue lo último que supimos, intervino la NASA, y en ese momento todavía vivo Carl Sagan, que tuvo una serie muy famosa, que era Cosmos, que hablaron sobre el tema y pasó a ser parte de los archivos clasificados que tenía Estados Unidos. Aún hoy no se está hablando de esto, pero sucedió en el año 1978. Hay una foto incluso, hay relatos que hablan, como en este caso, por ejemplo, dice, al tiempo tuve la oportunidad de comprobarlo, cuando ya estando en Neuquén, viajando hacia la zona de Arroyito, al costado de la ruta, presencié la aparición de una gran luz que al principio confundí con un avión. Paré al costado de la ruta, me bajé con la linterna que llevaba en la gaveta del coche y le hice a esa enorme luz, que ya me había dado cuenta de que no se trataba de ningún avión, la señal que me habían enseñado un hombre. Constantemente sorprendido, no solo porque las luces imitaban las figuras en su desplazamiento, sino porque se acercó repentinamente para después desaparecer en un instante. Y en eso que están relatando es un poco lo que nos decía esa señora visitando el stand. Era impresionante cómo esa luz atravesaba kilómetros en cuestión de segundos, que hoy sería algo impensado. Acá una persona dice, yo siempre miro al cielo y cuando uno mira mucho al cielo se ven cosas. La zona de la cordillera, yendo hacia San Martín, es uno de esos lugares donde más se dan esos fenómenos. Se ven muchísimas luces y no se trata de satélites ni aviones. La gente que vive en el Cerro Chapelco tiene mucho para contar, y también quienes viven o frecuentan las orillas del lago Lácar. Esto está escrito, hay mapas, incluso hay un mapa de Argentina donde está numerada la cantidad de apariciones que han habido. Obviamente que han habido más apariciones entre el año 1978 y el que estamos viviendo ahora, pero nos deja esa intriga. Hoy ya en día nadie duda del fenómeno ovni. Ahora, puede parecer una pregunta apresurada, pero ¿están entre nosotros? ¿Es un portal? ¿Son extraterrestres? ¿Es el futuro? Porque el otro día esas preguntas y esas afirmaciones nos hacían en el stand.
1: Así es. En el stand tuvimos muchas preguntas relacionadas con esto. Obviamente mi postura siempre fue y va a ser la que somos nosotros en el futuro. La mantengo hasta hoy en día. De hecho hay una polémica muy reciente que está rodeando al cantante Oliver Tree, que murió junto con este otro youtuber famoso streamer, youtuber, Gaspi, muy conocido acá en Argentina por su humor, por su estilo de vivir la vida, de cómo cambió su filosofía de vida a lo último, de cómo creció de forma tan espontánea y cambió demasiado para bien, dejando muchos malos hábitos. Y yendo al caso, Oliver Tree es una persona, un cantante, el cual estaba grabando y terminó un documental en la Antártida, documental del cual se dice él justamente fue exclusivamente a la Antártida a investigar una supuesta base ovni. No sé si muchos estarán al tanto de esto, pero se piensa o se dice que las naves alienígenas, así como escuchan, tienen distintos sectores, distintos lugares en el país, acá en Argentina y en todo el mundo, y lo que hacen es meterse dentro de la Tierra. Así como me escuchan, muchas personas nos han comentado, nos han pasado relatos en los que dicen que se ve que ingresan y salen desde la Tierra, como si fuera un portal, tal cual mencionaba mi compañero. En la Antártida se dice lo mismo. Y ahora Oliver Tree murió. Murió antes de que pudiera exponer esto, de que pudiera mostrar este supuesto documental cual fue grabado en la Antártida, en base a investigaciones de fenómenos ufológicos. Ahora, hay un montón de fenómenos ufológicos que ocurren en un montón de lugares del mundo. Esto de las bases que tienen en diferentes sectores es una realidad. Es una realidad porque ha habido un montón de gente que lo afirma, que lo ha visto. ¿Cómo lo hacen? No sé, no tengo idea. No tiene explicación científica ni racional en estos momentos de cómo funcionan, ni de cómo están compuestos. Sabemos tanto y al mismo tiempo sabemos nada prácticamente de estos fenómenos ufológicos. De que sí son llamativos y nos atraen y a todos nos llenan de preguntas, es clásicamente redundante el tema, es de forma constante. Y me olvidé qué iba a decir, porque iba a decir algo muy interesante. Y me olvidé. Estaba por decir algo muy interesante y se me olvidó. Se me pasó rápido por la cabeza, creo que tanto que estamos indagando.
0: Hay mucho material. Nosotros, por ejemplo, estuvimos investigando
2: Y
0: se lo recomendamos a la gente porque siempre decimos, porque hay muchos que dicen, ustedes inventan. Hay relatos que sí, son leyendas urbanas, que hay relatos de generación en generación, que tienen, pero por ejemplo en el tema ovnis, y los invito a ver por ejemplo el diario Río Negro del 16 de junio del 2024, hay un artículo que dice, los ovnis están en el norte de Neuquén, vecinos volvieron a captar extrañas luces en el cielo. Fueron varias las oportunidades en las que se captaron imágenes atribuidas a objetos voladores no identificados y la mayoría fueron en el norte neuquino. De vez en cuando en el cielo aparecen luces particulares en Neuquén que muchos atribuyen a objetos voladores no identificados. Sin embargo, lo que llama la atención es que la mayoría se observan en el norte de la provincia. Por ejemplo, el 15 de junio de 2024... varias imágenes fueron captadas por vecinos de Chosmalal. Fueron tantas las oportunidades en las que los habitantes del norte neuquino captaron o divisaron este tipo de luces, que en una oportunidad un intendente incluso impulsó un mirador, que fue el intendente de Las Ovejas. Los últimos registros que hubo en el norte neuquino ocurrieron en el año 2023. Un periodista, investigador y ufólogo con un amplio reconocimiento en muchos países, compartió un video de un supuesto objeto volador no identificado en Butarranquil, o sea, dentro de la provincia de Neuquén. También en Chosmalal divisaron luces en el cielo y lo documentaron en sus celulares. Y lo mismo ha pasado, por ejemplo, en un parque industrial de una localidad del norte neuquino, en Las Ovejas, y muchos otros sectores. Dice, hay un lugar en el cual siempre se puede observar algo. Es increíble, pero es real. Hay muchos casos y la gente siempre opta, ¿por qué? Por no contarlo, porque dicen, se van a burlar, me tratan de loco, y eso no es lo que uno intenta. Nosotros, por ejemplo, en el programa, nos hemos comunicado con gente que ha visto y tenemos un diálogo pendiente con Rolando, que es de Santiago del Estero, que él también vivió una experiencia.
1: Así es. En el stand se escuchó y se dijo un montón de que el miedo generalmente era este, que se burlaran, de que sean marcados como que es mentira. Una chica me dijo que tenía un primo en Córdoba y que había visto un montón de casos en las que él había estado en el Cerro Uritorco. Si no conocen el Cerro Uritorco, es una de las zonas con más actividad ufológica del país, puedo decirlo. No sé si el que más tiene, creo que lo pondría en el primer lugar, porque el Cerro Uritorco en Córdoba tiene un montón de actividad paranormal y ufológica más que toda. Las vibras de ese lugar es como si tuviera una conexión de otro nivel. Es como decir el Triángulo de las Bermudas. Y así con otras diferentes partes del mundo. Creo que hay partes en el mundo que están, no sé cómo explicarlo, pero que están como enmarcadas con una actividad alta de estas cosas. ¿Por qué pasa en esos lugares? No sé. No hay una explicación lógica ni científica que diga de por qué pasa en tal lugar de que hay mayor actividad ufológica. No tenemos idea. Pero sí sabemos que es un hecho y que pasa. Bueno, acá en Junín de los Andes, sin irnos más lejos, acá cerca en el Cerrito Piñón. Es uno de los lugares donde más actividad ufológica han visto.
0: En febrero y marzo hubo avistamientos en el Cerrito Piñón.
1: Sin irnos más lejos, el Cerro Medialuna, han visto muchas veces, me han llegado hasta videos incluso de chicos que han estado cerca o en el río, la parte del donde está el camping de Laura Vicuña, y han visto luces moviéndose de manera extraña, porque uno, a ver, vamos a ser realistas, un satélite se mueve en la misma dirección todo el tiempo, no cambia de dirección. Se mueve siempre hacia la misma dirección. y generalmente tiene una sola luz parpadeante o una sola luz que no parpadea, un satélite. Después tenés los satélites de Starlink, que cada tanto salen, y están todos en fila, lo habrán visto. Yo la primera que los vi dije, no, ¿qué es eso? Estoy loco, pensé que... Y se me cagaban de risa el otro día porque me dijeron, no, son los satélites de los MOD, de Starlink, que cuando salen, salen así, de esa forma.
0: Claro, que fue... Se empezaron a... Las primeras pruebas de los satélites fue en la época de la pandemia.
1: Claro.
0: Que mucha gente decía se veían como varios platos voladores, como que se veían varias luces.
1: Claro.
0: Esos eran los satélites que por la poca actividad que había de aviones, se podía ver mejor en el espacio. Ahora, bueno, nuevamente, otra vez no se divisan. Pero al haber poco movimiento, en ese momento de la pandemia, año 2020, fue cuando más se vieron.
1: Yo los vi no hace tanto, igual en acá en, desde mi casa, los vi, no sé hace cuánto, hace un año, de haber sido que los vi. Y me olvido qué iba a decir, pero estaba por decir algo interesante.
0: Hay algo que vos estabas relatando, que nos encontramos con muchos que decían, podían estar enterrados, podían estar bajo tierra. Si nos vamos al año 2005, fue la última remake, vamos a decir, de una película que fue muy famosa y de un relato que se sucedió hace muchísimo tiempo. El creador de una novela que se llamó La Guerra de los Mundos, Orson Welles.
1: Película.
0: Esta película, en el año 2005, protagonizada por Tom Cruise, por Dakota Fanning, mostraba que pasaba con esas naves justamente que estaban enterradas y cómo volvían a salir. Eso se ve muy bien en la película. Incluso, bueno, La Guerra de los Mundos, vuelvo a repetirla, pueden ver aquel que no la ha visto, es una película de acción, terror y ciencia ficción apocalíptica. Es una versión de la novela de Orson Welles, que fue dirigida por Steven Spielberg y que cuenta justamente lo que pasa con la vida de un trabajador portuario, quien tiene que sobrevivir a esa invasión de alcance catastrófico. Es una buena película para ver una de las teorías que se presenta hoy en día con respecto a lo que es la invasión de ovnis, la invasión de extraterrestres. Uno no quiere asustar, ni quiere tampoco que esta charla quede como algo... una charla de locos, vamos a decir. Pero vos fíjate, hubo una entrevista en Río Colorado donde se habló con una persona del campo, y acá tenemos el texto, y dice: en la zona de Pichimahuida, a orillas del Río Colorado, cerca de donde pasaba el ferrocarril, se avistaron muchos ovnis. Así que siempre había alguien interesado en el tema. En una oportunidad fuimos a investigar el asunto. Al llegar le preguntamos a un puestero que nos confirmó que allí pasaban cosas muy extrañas. Se oían ruidos que parecían provenir desde el suelo y que de noche lo atemorizaban mucho porque había sectores que desde el suelo o desde el agua salían luces. Y eso está documentado. Dice, además nos mostró lo que parecía haber sido una radio que él tenía guardado, que una vez que se sintió ese ruido, el aparato apareció totalmente derretido. Como si se hubiera fundido. Y nos contó que una noche en la que estaba escuchando uno de sus programas favoritos, una enorme luz invadió toda la casa y la radio dejó de funcionar, constatando después el estado en que había quedado. Se quemaban instalaciones eléctricas, dice, y eran grandes luces que parecían salir desde el suelo, en algunos momentos desde el agua. Y si vamos a la película, que vamos a decir, Orson Welles tranquilamente podría haber dicho, vamos a hacer una predicción, se cumple como es tal cual en la película. Naves extraterrestres que salen desde algún lugar y bueno, que hoy en día nos causan, aún hoy, mucha sorpresa, temor. Y vuelve la pregunta, porque como vos lo dijiste hace varios programas, se están desclasificando archivos en Estados Unidos. Y en Estados Unidos la pregunta es, ¿están entre nosotros? Porque es la pregunta que hoy se hacen ellos.
1: Yo siempre tuve la creencia de que sí. De que todo el tiempo, de hecho, están. Y aún así, manteniendo eso, mantengo que somos nosotros del futuro, digamos. Somos nosotros mismos, estando entre nosotros mismos, divisando cómo transcurren las cosas. Tratando de qué, de evitar qué. Para mí esa es la gran cuestión. ¿Qué están evitando? ¿Qué es lo que tratan de evitar? Porque yo creo que tratan de evitar cosas. Si bien se la ha visto también después de fenómenos naturales, se han presenciado muchísimas veces. Se la han visto saliendo de volcanes en erupción, después de un terremoto en Japón, el cual fue muy fuerte y provocó un tsunami, se vio una. El fenómeno ovni es algo que me fascina, podríamos estar hablando toda la noche de esto.
0: Muy bien, 23 horas 20 minutos, vamos a un tema musical y después otro relato. Saludo para Nicolás. Nicolás, que pasó por el stand, que sabemos que nos está escuchando. Saludos para Lidia, que escribió. Lidia es una oyente que está, me describió, desde Cipolletti. Cipolletti también presente a través de www.fmquasar.com.ar. 23 horas 20 minutos, seguimos en estas cosas que pasan.

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0: 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Una tarde.
2: El diablo en el molino.
3: Historia enviada por María Purísima Muñoz de Melipilla.
2: Esto que voy a contarles va para las señoras que son demasiado desconfiadas con su marido. Porque miren, no hay cosa peor que salir a catear pa' dónde va o viene el hombre. Sí, pues. Hay que dejarlo. Bueno, resulta que este matrimonio vivían cuidando un molino. ¿Sí? Al ladito del molino tenían su rancho. Y todas las noches ya terminada la faena diaria, se sentaban a la orilla del juego a tomar mate y a conversar.
4: Hoy vinieron al molino a seleccionar lenteja.
5: ¿De dónde vinieron?
4: De donde os memo.
5: Ah, y entonces quiere decir que tuvieron buena cosecha.
4: Y por todas partes ha sido buen año.
5: Qué bueno.
4: Por eso el patrón debe estar contento.
5: Sí.
4: Porque el trabajo en el molino no me merma.
5: A ver, tómate otro mate, pues peyuco.
4: A veces me dan ganas de salir a todas ahí.
5: ¿Y dónde voy a ir?
4: Bueno, podría ir donde Don Roque Cholda, vamos a tomar un traguito.
5: Vamos, andáis pensando en el trago. Pues otra cosa lo que te tira de allá.
4: Ay, mira, mujer.
5: Mire, que miro, ¿qué es lo que miro?
4: Lo que me dan.
5: ¿Qué te dan?
4: Ganas de ver otras personas y de poder conversar con
5: claro,
4: otra gente.
5: Claro, no se ve al animal, ¿no es cierto?
4: Para saber cómo están las cosas por otros lados, pues.
5: ¿Gente soy, pues?
4: Porque uno tiene
5: claro,
4: que ser sociable.
5: Claro, que dicen a mí, ¿no es cierto? Y gastarte los cobres que tanto te cuesta ganar.
4: ¿Y qué tanto voy a gastar?
5: ¿Gastar, pues?
4: Con timar, que tan pobres no estamos. No sería ni un pecado siquiera gastar un par de cobres en un trago.
5: No sé qué te está picando vos. Que habláis de salir,
2: ¿eh? Y miren, el hombre pasaba puro trabajando nomás, todo el día, y en veces hasta con noche trabajando. Y por eso le daban ganas de salir a remojar un poco la garganta de cuando en cuando, pues. Pero cada vez que salía, era para que su mujer quedara toda saltona. Porque a ella no le gustaba que él saliera, menos de noche.
6: Y así me contó, Cheche, que este año quizás no haya mucha fruta por culpa de la helap.
4: Bueno, esas son cosas que Dios dispone, ¿no?
6: Conti más, que hay árboles galleros, o sea que un año da mucha fruta y el otro menos.
4: Claro.
6: Y así, enceradita la cosecha.
4: Claro, sí.
7: Buenas tardes.
6: ¿Eh?
7: ¿Te sirvo otro poco de enguindao?
6: Para que la pruebes, peyuco, pues sí, mija. Traiga otra botella de enguindao, pues.
7: Está bien rico.
6: Claro.
4: A ver si me vende un par de botellitas para llevar para la casa, pues. Para que la mujer tenga para echarle el mate. Que no hay cosa más rica, el mate con malicia, ¿no es cierto?
2: Y bueno, las idas de Peyuco pa' donde Don Roque eran bien inocentes. Y solo para ir a remojar la garganta con unos cuantos tragos de aguayucho. Bueno, pasaba el tiempo y una vez, resulta que en la nochecita después de comer, el Peyuco...
4: Hay una cosa, vieja. Quiero ir un rato pa' donde Don Roque Cholda.
5: ¿Ya qué?
4: A tomar un trago aguardiente, pues, ¿qué hacer? Porque fíjate que tengo hasta dolor de muerte.
1: Claro, sí. ¿Y vos crees que soy inocente, que me van a engañar? Ay. Vos quizás que enjambre tenía ya, por eso hay tanto.
4: Mujer, lo único que quiero, te digo, que es tomar un aguardiente para que se me quite el dolor de muela. Ay. Viera, y vos, los medios zapatazos que me pega la muela el de antes.
1: ¿La tendréis callaco?
4: Me quedan los puros raigones nomás, por eso que me huelen tanto.
1: ¿Por qué no te lo vas a ir sacar cuando hay que platicarte?
4: Ah, miedo.
1: ¿Pretexto para tomar, Tení?
4: Hacia ahora me molestan porque ando también medio resfriado y eso tiene que ver mucho.
1: Bueno, pero hay remedio de naturaleza para esos dolores. A mí me han dicho que echarse orines de yegua es bueno.
4: ¿Qué? Pero si eso me daría al capo, ¿cómo se te ocurre? Mire el remedio de la naturaleza.
1: Pero si no te vayas a tomar el orín, solamente para hacer enjuague. Y aguantarte un ratito.
4: Ay, loca.
1: Un ratito ahí en la muela caría, aguantar el orín y se te quita el tío el dolor.
4: Prefiero ir a tomarme un trago. Va. No hay nada mejor para espantar los hielos que el aguardiente. Así que para allá voy a ir.
1: Bueno, ¿y es que no voy a volver?
4: Ligerito, voy a volver, ligerito. Acuéstate nomás vos, no me esperes nada a levantar.
1: Claro, ¿acaso quería amanecerte? No, yo te espero en pie. Y aquí voy a ver la hora que llegáis. ¿Qué es lo que te estás figurando?
2: Buena. El yuco salió para la cantina y su mujer se quedó sentada a la orilla del juego, remendando la ropa a las dos chiquillitas que tenía. Una de 5 años y la otra que era guagua todavía. Pasaron las horas y Peyuco no volvía. Así que la mujer estaba todo urismá, como se dice.
5: Ay, los perros están lairando. No, ¿será que viene por ahí el Peyuco? Ay, no se oye nada. Ay, es indino el Peyuco. Busco ocasiones, pipa, donde Don Roque. Ay, ya debe ser como las 2 de la noche y esta porquería no llega. Va, no se divisa nada. Mejor será que haga mirar si viene. Y oscura la noche. Ay, no he traído una vela para mirar bien por dónde voy. Pero voy a llegar hasta el puente nomás. De ahí me vuelvo. ¿A dónde andará este Peyuco? Tapacitos de andar quizás con quién por ahí. ¿No tendrá alguna tonta este por ahí? Va. Parece que viene. Sí. Es él. Viene bien aforrado en el poncho y con el sombrero puesto este.
2: Desde lejos lo divisó que se acercaba con la cabeza agachada. Porque siempre Peyuco andaba así. Bueno, la mujercita se alegró y corrió a encontrarlo.

0: La mujercita de Peyuco corrió al encuentro del hombre emponchado.
1: ¡Ay, ahí viene Peyuco! ¡Peyuco, apúrate! Te tengo unos matecitos para darte y también comida. Por si traía algo de hambre, pues. Bueno, oye, Peyuco, ¿se te quitó el dolor de muela? ¡Ay, que venís ronco, hombre! Apúrate que en la casa te va a dar comida y también unos mates para que calentí el cuerpo.
0: Cuando ella le hablaba, él meneaba la cabeza nomás, como aceptando todo lo que su mujer le decía. Ella lo tomó del brazo y así entraron al rancho, donde había un buen brasero llenito de brasas. Él se sentó junto a la mesa.
1: Ay, la guagua está durmiendo, fíjate, la nenita también. Le va a servir un poco de caldo. Está calientito, lo tenía aquí a la orillita del fuego. Claro que un poco tarde para comer, pero te va a hacer bien. ¿Te sirvo? Está bien bueno, está calientito. Ya, listo, come. Sírvete el caldo al tiro, está calientito. Antes que se fríe, sí, pues. Ay, yo me voy a sentar aquí al lado tuyo para acompañarte y así no comáis solo. Ay, de gusto estar a la orilla del fuego. Hijo. ¿Qué te pasa que estás tan callado? ¿Es que te siguen doliendo las muelas? Por lo menos debería ya haberte sacado el sombrero. ¿O querés que te lo saque yo? ¡Ay! ¡Así!

0: Fíjese que ella le quitó el sombrero a la cabeza y entonces aquel hombre que parecía ser su marido levantó la cara y al mirarlo vio que no era Anal Peyuco, sino un hombre con unos ojos de mirada maligna y que sonreía, mostrando toda la dentadura de oro y por su boca lanzaba llamará. ¡Ay! La mujer se quedó espantada, porque frente a ella estaba nada menos que el mismísimo Mandinga. Así que salió arrancando, mi alma. Y él lo primero que pensó fue en sus niñitas, claro. Así que corrió al dormitorio que estaba al lado del comedor y tomó a la guagua en brazos y sacó a la niñita más grande a tirones de la cama. Y casi arrastrando a las dos criaturas se fue para el patio y allí...
1: ¡Claro! ¡Tengo que hallarte, mujer celosa! ¡Y te voy a llevar conmigo!
2: ¡Virgen Santísima!
1: ¡Te llevaré conmigo!
2: ¡Ten compasión de mí, de mi hijo! ¡Ay, hermosito que tú! ¡Mamita! ¡Calladita, calladita, linda! ¡No, hombre, mi hijita, quédate calladita, que hay un hombre malo en la casa!
1: La mujer que sale a mirar al marido es para que me la lleve al infierno. ¡Allá está su lugar!
0: La pobre mujer se desmayó de miedo. Acurrucada entró el horno con su agüita en los brazos y la mayorcita abrazada a ella. Y miren, ahí aparecieron, escondidas en el horno. Ya estaba aclarando ya, pues, cuando apareció el Peyuco. El que no encontrara a su mujer en el dormitorio empezó a llamarla, asustado, porque tampoco hallaba a las hijitas. Y entonces...
3: ¿Pero qué hacía ahí? ¿Metida en el horno con la chiquilla, vos?
2: Ay, no sabes nada lo que ha pasado.
3: ¿Eh?
2: Agarra la guagua.
3: ¿Sí?
2: Y espera que te cuente.
3: ¿Pero qué pasó? ¿Qué pasó?
4: Salió un hombre malo en la casa, papito. Por eso no lo escondimos. Un hombre que echaba juego.
3: ¿Qué?
2: Sí, Peyuco, viera y fuera el diablo.
3: ¿Qué es lo que
2: te diablo, te lo juro? Y fíjate que quería llevarme con él para el infierno. Y todo por castigarme, porque yo salí a aguantarte. Por eso me quería llevar. No soy nadie.
0: Fue tanto el susto de la pobre mujer que hasta estuvo en cama unos cuantos días, enferma de miedo. Y una médica tuvo que ir a hacer sahumerios a la casa. Y ella contaba lo que había pasado. Así que desde entonces, nunca más salió a guaitar al Peyuco. Y yo les cuento este caso para que ustedes lo sepan. Y así las señoras mujeres no salgan a guaitar al marido, porque el diablo se las puede llevar. Sí, señor. Se lo digo yo. Y juez ciertito.

0: 23:51, cosas que pasan, noche de lunes. Recibimos un mensaje de uno de nuestros oyentes, Nicolás, que nos envió un texto. Dice, escuchándolo sobre el fenómeno OVNI. La verdad que debo confesar uno que tengo guardado desde que era chico. Aproximadamente entre el verano de 2000 a 2001, solía frecuentar en el fondo de mi casa a mirar las estrellas cuando se cortaba la luz, en la localidad de Guernica, provincia de Buenos Aires. Hasta que una noche vi que la estrella más cercana a la luna, al verse a simple vista, desprendía una pequeña luz. Lo peculiar de esto, que al desprenderse hacia abajo, volvía a subir, haciendo una U hacia la luna. Cuando esta pequeña luz llega a la luna, no volvió a aparecer, como si se hubiera quedado detrás de ella. Interesante anécdota. Gracias, Nico, por ese relato. Y justamente, ¿no? Son esas cosas que pasan, cosas que nosotros vemos que no tienen una explicación. Otro de los mensajes, este enviado vía WhatsApp. Muy bueno el programa, como siempre te estoy escuchando desde Buenos Aires, desde Capital. Nos está escribiendo Cristina y nos dice, en una oportunidad viajando desde Buenos Aires hasta San Juan, pasamos por Córdoba y por La Pampa. En el sector de La Pampa, en esa ruta que parece que no termina más, observamos dos luces, una que se desplazaba prácticamente en forma paralela al auto. Dice, de golpe aparece una nueva luz, pero así como aparecieron, en un abrir y cerrar de ojos, es como que a la velocidad de la luz se dirigieron hacia adelante y no las vimos más. Parte de los relatos, ¿no? De esto que a veces no podemos explicar. Hay muchísimo para hablar sobre el tema ovnis. No queremos dejar de tratar estos temas, no queremos que usted deje de contar su historia. Ya lo sabe, estamos los lunes en Facebook, cosas que pasan Junín de los Andes, en Instagram, cosas que pasan Patagonia. Se puede comunicar con nosotros. Hay un teléfono, que se lo va a decir mi compañero, para que usted pueda comunicarse y participar. ¿Cómo puedes participar? Enviándonos un relato grabado en WhatsApp, viniendo al programa, charlando con nosotros para poder contar tu historia. Porque muchos tenemos historia y no tenemos que dejar de contarlas.
1: Bueno, el número de contacto es 2664, característica de San Luis, 035527. Bueno, agradecer que sean parte del programa, que sigan siendo oyentes, de que nos hagan llegar sus relatos así como nos llegó este, que para nosotros eso es muy gratificante, que nos cuenten, que sepan expresar sus vivencias. Y como siempre esperamos que lo sigan haciendo, que sean partícipes, que quieran seguir participando. Nosotros vamos a estar firmes a pie de cañón acá, como rule de estatua, dirían mis compañeros. Pero bueno, muchas gracias como siempre. Y anímense a escribirnos al Instagram también, cosas que pasan Patagonia. Ahí podemos hablar también. Y bueno, nos veremos el próximo lunes con mucha más información, con otros temas para hablar. Me quedé con ganas de hablar un montón de cosas, así que todavía hay bastante para comentar. Y bueno, cuando se acuesten, tengan cuidado, ¿viste? Porque me contaron de que andan tirando las patas. Así que tengan cuidado esta noche.
0: Muy bien. Es noche de cosas que pasan. Los relatos que querés volver a escuchar y los relatos que vos nos podés aportar. Hasta el próximo lunes.

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1: La parada del siglo. México 1970 nos regaló la que es considerada por muchos como la mejor atajada de todos los tiempos. Los protagonistas, el rey Pelé por un lado y el arquero inglés Gordon Banks. Durante el partido entre Brasil e Inglaterra, Pelé conectó un cabezazo potentísimo e implacable hacia abajo, directo al rincón del arco. El propio Pelé ya estaba gritando el gol mientras la pelota picaba en el piso, pero, de la nada, Banks voló como un gato. Metió la mano derecha desde el suelo y logró desviar el balón por encima del travesaño en un acto de puros reflejos sobrehumanos. Pelé le dijo después: "Yo anoté el gol, pero vos lo cambiaste de dirección". Una jugada eterna que demostró que un arquero también puede hacer magia.
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Buen día, buena jornada para todos. Bienvenidos a la mañana de la radio. Bienvenidos a FM Quasar 104.5 desde Junín de los Andes. Provincia del Neuquén, Patagonia, Argentina.

Día martes 30 de junio del 2026. Aquí estamos, vamos como todos los días hasta la hora 12, un poquitito más. Con toda la información que se genera aquí, principalmente en la ciudad de Junín.

Javier Mancilla es mi nombre, junto a Javier Navarro en el móvil, Mercedes Sáez Rosas con despachos de noticias del orden nacional e internacional, regional. J.R. Soto, la región informa. Vamos a estar juntos, lógicamente, contándoles todo lo que está aconteciendo, lo que ha acontecido y en adelanto es lo que va a acontecer.

Bueno, ¿cómo va? Vamos a comenzar a titular. Un pequeño repaso así rapidito por lo que pasó ayer en cuanto al Mundial. Brasil le ganó 2-1 a Japón. Paraguay, la gran sorpresa, le ganó 4-3 en penales a Alemania. 3-2 ganó Marruecos, Países Bajos. Dos partidos con alargue y penales. Hoy a la hora 14, Costa de Marfil, Noruega. A la hora 18, Francia, Suecia. Y a las 22, México, Ecuador, como el partido de la fecha, ¿no? El local enfrenta a los ecuatorianos. Bueno, los franceses que también hay que tenerlos, mirarlos de reojo. Pero esa es la, lógicamente, la el menú futbolístico mundial para el día de hoy. Bueno, ¿qué diputados de Neuquén? Esto es, estos son los principales títulos de esta jornada. Los principales títulos que acontecen y que, lógicamente, vamos a compartir. Ahí está. ¿Qué diputados de Neuquén registraron más faltazos en lo que va del año? ¿Quieres saber? ¿Qué es ahí?

Cambió el ranking respecto al 2025. Nos damos el lujo de hacer un ranking quién falta más a laburar. Muy de cuarta. La mayoría de los legisladores presentó certificados para que esas ausencias no se descuenten del sueldo. La legislatura finalizará esta semana su actividad del primer semestre con un resultado distinto en cuanto a la presencia de diputados y diputadas en el recinto respecto a lo que fue el periodo del año pasado. Contabilizando las dos de la semana pasada, cuando se ratificó por mayoría el acuerdo de la provincia e YPF para el desarrollo de GNL a través de un nuevo régimen de regalías, la Cámara tuvo en total 20 sesiones. Y de la información que surge de las actas a las que, bueno, se pudo acceder, se pudo establecer que el ranking de los legisladores que más faltaron lo encabeza la diputada Brenda Buchiñiz, de cumplir, sí, encima del partido. El partido se llama Cumplir, que se asentó en 4 ocasiones, presentando como justificación lo que se conoce como anuencia legislativa, certificado que evita que esos faltazos sean descontados del sueldo. El año pasado, Buchiñiz no había estado dentro del grupo de legisladores con más ausencias registradas. Por el contrario, solo se había ausentado en 3 ocasiones de un total de 34, es decir, en este primer semestre faltó más que en todo el 2025. A ver, la diputada de Cumplir no cumplió. Se ausentó en la sesión del 18 de marzo, del 8 y del 9 de abril, del 7 de mayo, todas justificadas con anuencia legislativa. Detrás, en este caso, detrás de Buchiñiz se ubica un diputado que sí estuvo entre los más faltadores el año pasado. Este lo invita a jugar al truco y te canta falta en vivo. Ramón Colo Fernández, del Movimiento Popular Neuquino, que no estuvo presente en las sesiones del 8 de abril y del 6 de mayo, justificadas también con ausencia legislativa. Digo, uno se pone a pensar, ¿no? Diputados, sueldo de 8, 10 millones, todos los beneficios que le da ser funcionario, camioneta 4x4 con chofer, salen de la capital neuquina Plotier y ya están facturando los viáticos. Todos los... Y esa camioneta, lógicamente, lleva combustible. Y ese combustible no lo paga el diputado. Lo paga Juan. Pueblo, ¿no? Todo, absolutamente todos los beneficios y se dan el lujo de faltar a laburar. Y después no se les cae la cara cuando en campaña salen con el compromiso, vamos a trabajar full time, día y noche. Impresentables, ¿no? Sí, nosotros todos somos los que aceptamos estas cosas, lamentablemente, ¿no? Porque tampoco hacemos nada para que esto pueda llegar a cambiar. La misma cantidad de ausencias registró Verónica Lister, del PRO, que faltó a las sesiones del 18 de marzo y del 11 de junio. Con ausencia, cuando el año pasado había tenido asistencia perfecta en el recinto. A su vez, con una falta del 18 de marzo y con ausencia, figuraron la diputada Giselle Stilger, arriba se llama el partido, el diputado del MPN Gabriel Álamo, 22 de abril y sin justificación. Lo mismo que Matías Martínez de Comunidad y Verónica Lister del PRO. Sesión del 11 de junio, mientras que Paola Cabezas del MPN presentó anuencia legislativa para justificar su falta en la sesión del 4 de marzo.

Bueno, el conflicto previo al feroz ataque a las dos jóvenes apuñaladas en Villa Ceferino, Eluné y Belén, fueron operadas de urgencia en el hospital Heller tras un feroz ataque y su estado es reservado. La preocupación crece con el paso de las horas por el estado de salud de Belén, de 20 años, y Eluné, de 17, las dos jóvenes que fueron brutalmente atacadas apuñaladas el día domingo por la noche en el barrio Villa Ceferino. Las jóvenes permanecen internadas en el hospital Heller, donde fueron sometidas a intervenciones quirúrgicas de urgencia debido a la gravedad de las heridas sufridas. De acuerdo con la información difundida por distintos medios locales, ambas presentaban 3 heridas de arma blanca cada una, localizadas en la zona de la cintura y el torso, con compromiso del área pulmonar. Según construyeron familiares de las víctimas en diálogo con distintos medios, el episodio comenzó en una cancha de fútbol del barrio Villa Ceferino. Allí se presentó el exnovio de Belén, quien habría intentado hablar con ella luego de que la relación terminara semanas atrás. Ante la negativa de la joven, el clima comenzó a ponerse tenso. Con el correr de los minutos, se sumaron otras personas al lugar y, según denunciaron los familiares, el grupo estaba armado con cuchillos y otros elementos cortantes. Cuando las víctimas y sus acompañantes decidieron retirarse, caminaron hacia una parada de colectivo ubicada en las inmediaciones del cementerio. Sin embargo, antes de poder subir al colectivo, fueron interceptados nuevamente.

Javier Milei oficializó a Diego Santilli y prepara su jura como jefe de gabinete. Los detalles de la actividad, la designación, se oficializó este día martes con la publicación del boletín oficial. En el decreto también se aceptó la renuncia de Manuel Adorni. Esta tarde se realizará el acto de juramento, pero en la previa se prevé un encuentro Santilli-Adorni para ultimar detalles del traspaso.

Bueno, ¿usted es de sacar préstamos de dinero en las billeteras virtuales? ¿Sabe qué? Van a pagarse ellos los impuestos. Se pagará impuestos, perdón, a los sellos en Neuquén. Lo ha resuelto la Dirección de Rentas de la provincia de Neuquén al incluir a Mercado Pago entre las plataformas que deberán tributar el impuesto provincial. La Dirección Provincial de Rentas de Neuquén oficializó la designación de la firma Mercado Libre SRL como agente de retención del impuesto de sellos en la jurisdicción. La medida comenzó a aplicarse sobre las operaciones financieras activas a partir del 1 de julio. La resolución fue publicada bajo el número 191 DPR/26. El marco legal se fundamenta en las recientes modificaciones del Código Fiscal Provincial aprobadas mediante la Ley Provincial 3542. Dicha normativa encuadra bajo el impuesto a los préstamos u otorgamientos onerosos por plataformas digitales. De este modo, el gravamen de sellos se consolida como el tercer impuesto principal en importancia para la provincia, ubicándose detrás de ingresos brutos e inmobiliarios. Las operaciones crediticias alcanzan por esta resolución tributaria con una alicuota general aplicable del 1,4%. Este porcentaje se va a ejecutar conforme a lo establecido por la ley impositiva vigente. Para la liquidación de los montos se aplicarán las alicuotas y mínimos fijados por la ley impositiva 3.541. El gravamen posee un estricto criterio de territorialidad para su implementación en el entorno virtual. El impuesto se aplicará de manera exclusiva a los prestatarios que registren domicilio en Neuquén. Así, la provincia busca capturar la actividad financiera digital que tiene impacto directo en su territorio.

Bueno, ¿qué me cuenta? Hay una feroz autocrítica de Nagelsmann y Kimmich tras la eliminación de Alemania. No somos de primer nivel. No. Tal cual. Tal cual. El tricampeón del mundo se quedó afuera del mundial ante la sorpresiva Paraguay. El DT y capitán no ocultaron su bronca tras un nuevo fracaso mundialista. Paraguay dio la primera gran sorpresa del mundial y eliminó por penales a Alemania tras igualar 1-1 en los 120 reglamentarios. La albirroja se impuso, bueno, con una camiseta distinta, ¿no? En una definición dramática por penales 4-3 en Boston. Para el conjunto europeo significó no clasificar por tercera vez consecutiva a los octavos de final de una Copa del Mundo 2018-2022. Se quedó afuera en fase de grupos y este año perdió en la nueva instancia de 16avos. Tras la caída frente al equipo de Alfaro, el argentino, Chilaver argentino, los protagonistas alemanes realizaron una fuerte autocrítica. El primero en hablar fue el DT Julian. Claro, es Julián en realidad, pero como es alemán le vamos a poner Julián. Nagelsmann, que hizo hincapié en la categoría. Si te elimina Paraguay, no sos un equipo de primer nivel, ya no. Estoy decepcionado. Dejate de joder, si te elimina Paraguay es porque jugó mejor que vos, alemán Gil. No, nada que ver. Se le saltaba la cadera al chabón. Claro. Si te elimina Paraguay es porque no armaste un equipo competitivo y Paraguay fue superior desde el planteo táctico, técnico y por donde lo mire. Te eliminó Paraguay. No desmerezcas la capacidad de los jugadores paraguayos. Luego, ¿quién tomó la palabra? Pues Joshua. En realidad es José el vago. Kimmich, capitán de Alemania. Que recalcó el flojo paso mundialista. Es una sensación horrible. No hemos jugado bien contra ningún rival. Bueno, es problema de ustedes, no de los rivales. Claro, te vas a un campeonato mundial. Tenés que jugar bien. No hemos jugado bien. Es culpa de Alfaro, es culpa. Además, describió que en tres ocasiones hemos tenido grandes problemas contra selecciones que no son de talla mundial. Ya empiezan a desmerecer. El gringaje. Ya empiezan a desmerecer. Esa es la realidad. Nos merecemos totalmente la eliminación del mundial. Sí, te mereciste a tu casa comerte un asado, plantearte, ir al psicólogo, psiquiatra, todo y prepararte para el otro mundial mejor. Evidentemente Paraguay se preparó mucho mejor, porque ante la adversidad de ser un equipo como el que ustedes dicen, alemanes, que no es de talla mundial, les ganó. Les ganó. Después nos venden que la liga europea, inglesa, alemana, de las mejores del mundo, que esto, que lo otro. Lo agarran los sudamericanos, quedan traste para arriba. Somos los jugadores quienes lo echamos a perder. Es muy lamentable, todos somos responsables de ello. Sí, sí, viejo, hay que hacerse cargo. Hay que hacerse cargo. Hay que hacerse cargo y no desmerecer al rival. Porque eso no es, me parece, ni de buena persona decir que la culpa es de uno. No, no. Puede que uno tenga gran culpa en un planteo futbolístico. Pero también hay que respetar el planteo del rival si te ganó. Y más en esta instancia. Bueno, hicieron un repaso de la selección y el mal presente de los últimos años. Recuerdo la Alemania de mi infancia. Ya empezamos a delirar. La veía por televisión y siempre llegaba a semifinales o final. Queremos transmitir esa sensación de los niños, pero no la hemos logrado. No, tenés que esperar 4 años más. Por otro lado, Paraguay logró la mejor victoria de su historia en mundiales y sigue en carrera en el sueño mundialista. Este martes conocerá a su rival en octavos, que saldrá de Francia a Suecia. El duelo frente a otro seleccionado europeo será el próximo 4 de julio, 18 horas en Filadelfia. A casa, mi viejo.
toman una Cushman. Miren, amigos, relajado nomás.

Bueno, llegamos a las 9 de la mañana con esta excelente música que, bueno, nos engalana todas las mañanas. Una breve, cortita pausa musical y de tandas y ya venimos. 10 de la mañana, Carlos Corazini, ex intendente de la ciudad en los estudios de la radio. Bueno, para un poco hacer un repaso y contestar las declaraciones del intendente Luis Madueño, tanto en la banca del pueblo del Consejo Deliberante como en los medios capitalinos. Sí, salieron los medios capitalinos. Y bueno, ayer pasábamos precisamente el audio donde el intendente actual hasta da nombres y apellidos. Yo no sé si eso se puede hacer cuando no hay una investigación oficial, no sé, una investigación de la justicia, no ante un hecho de esta naturaleza. Dio nombres, hay mucha gente enojada, lógicamente, precisamente por los nombres, pero bueno, hay ahí toda una situación, perdón, porque muchos lo relacionan con, que se lo vamos a preguntar, ¿no es cierto?, al exintendente, mandato cumplido, Carlos Corazini, con el camino a las elecciones. Muchos lo relacionan con estas chicanas políticas, que quiero decirle a ambos funcionarios o a los que están en este, en esta cuestión, ¿no? Sepan que por estas miserias políticas somos los juninenses, lamentablemente, el hazme reír de toda la provincia y hasta del país, porque ha llegado esto a canales nacionales. No le echen la culpa a la ciudadanía. Háganse una autocrítica y digan, porque somos miserables, no sabemos medir las consecuencias, hoy Junín de los Andes, está, en vez de salir como una ciudad turística, con río Chimehuín, el volcán, el lago Yulafquén, los ríos aledaños, y que el Vía Crist y todo, no, somos noticia por un asado, vergonzoso. Vergonzoso. Y no tiene la culpa el vecino de Junín. Esta cuestión la llevan ustedes a los medios. Quienes se disputan, no sé, cuestiones políticas, son claramente es así. Claramente es así. Pero bueno, dijo un vecino ayer, parece un matrimonio que estuvo mucho tiempo casado, haciendo referencia a que todos son del Movimiento Popular Neuquino, que Rolando Figueroa se apartó del movimiento, hizo su partido aparte, ganó, y bueno, y empiezan los datos. Me parece que el que está haciendo un análisis muy desde el llano, muy desde el barrio, el que está haciendo las cosas políticamente, bueno, Rolando Figueroa, con una gran trayectoria política, es precisamente el gobernador. Porque mientras, no sé si pasa en otra ciudad del interior de la provincia, que se peleen los de la neuquinidad con el movimiento, con gente del movimiento. No sé si hay enfrentamientos tan, y hasta este de acá, por el asado, por todo, es berreta. Pero Rolando Figueroa ya desde hace algún tiempo los viene juntando a todos. Ex intendentes del movimiento, vengan para acá. Intendentes peronistas, vengan para acá, vengan, unámonos, siéntense en la mesa, charlemos. ¿No será que al amigo hay que tenerlo cerca, pero al enemigo hay que tenerlo mucho más cerca? Esa es la, un poco, enemigo político hablo, ¿no? No, enemigo de. Esa es un poco la lectura que estábamos haciendo hace algunos días.
Porque insisto, mientras acá en Junín hay una guerra de dardo, de artillería pesada, y ya es vergonzoso porque raya por ahí las cuestiones personales y que esto que el otro, mientras se sacan, por así decirlo, también es una vieja frase, se sacan los ojos, el gobernador hace totalmente lo contrario. Porque en campaña, recordemos, hablaba sobre la ejecución política de cada gestión del Movimiento Popular Neuquino, donde incluyó a Campos, incluyó a Ángel Herrera, incluyó a Corazini, y hoy por hoy, en más de alguna oportunidad, dicho por el propio Carlos Corazini, o Campos mismo, se han reunido. No, vamos a una reunión, nos invitó el gobernador Figueroa. Para pensar, ¿no? Pausa. Y al regreso venimos con más.

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0: Muy bien, la hora 9:54, 9:54 hora en la República Argentina. Estamos en la mañana de la radio en FM Quasar en 104.5 desde Junín de los Andes, provincia del Neuquén, Patagonia, Argentina, por recibir a nuestra unidad móvil de exteriores. Ya tenemos la información con JR Soto, que en instantes nada más vamos a compartir el móvil ahora.
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0: Javi, buen día, ¿cómo va? Excelente mañana, un poquito fresca, pero linda mañana.
2: Buen día, Fabián, buen día a toda la audiencia. Te comento en este momento sobre calle Don Bosco, que la temperatura me marca a mí 0 grado, 3 bajo cero la térmica, jornada fría. Es más, te digo, hace cuestión de media hora atrás teníamos un grado bajo cero. Ahora aumentó el frío. Baja más la temperatura, aumenta el frío. Jornada muy fresca, para tener cuidado, para tener presente, sobre todo las personas mayores. Ojo, no descuidar.
0: O sea, nosotros.
2: Exacto, sí, estamos incluidos. No.
0: Pará. ¿A partir de qué edad se incluye? Porque eso me preocupa ya.
2: Y mira, yo estimo que hoy, a partir de los 50, ya tenés que cuidarte.
0: Pensé que ya pasábamos a la otra franja etaria. Me estoy resistiendo,
2: El otro día charlábamos porque le preguntaba a varios que personas jóvenes incluso se colocan la vacuna antigripal.
0: Ah, mira.
2: Cuando en un primer momento la vacuna antigripal estaba recomendada para los más 65, hoy vos te cruzás con gente que tiene 45 años para arriba y se pone la antigripal. Gente, bueno, que yo, por ejemplo, no me pongo la antigripal, pero hay mucha gente que acostumbra, que ya todos los años se pone la vacuna, pero bueno, son distintas formas de cuidarte.
0: Tal cual, es verdad. Bueno, Javi, ya está ingresando a los estudios de la radio el intendente mandato cumplido, Carlos Corazini. Ayer apenas nos comunicamos, tempranito, le pedimos la posibilidad de que se acerque a los estudios para hablar de varios temas importantes. Ya nos sacó una sonrisa porque trajo unas facturitas para mate de por medio, hablar largo y tendido sobre todo. Y creo que con el tema más polémico de la semana pasada y de esta semana, con Carlos Corazini ya le vamos a dar un cierre, porque bueno, hay un montón de temas también importantes en la ciudad que la gente a través de la radio, ¿no es cierto?, reclama y se expresa.
2: Sí, yo me crucé en este trayecto recorriendo el centro de la ciudad, me crucé con dos o tres personas, me pedían que por favor reiteres los números a donde pueden enviar consultas.
0: Perfecto.
2: Para que la gente sepa a dónde puede escribir para enviar una pregunta.
0: Quien tenga el número tuyo, Javi, te la puede hacer a vos y vos las pasás al estudio. 2944-317831 es el número que está aquí en el estudio. Y, lógicamente, hay mucha gente que tiene el número de Mercedes, también pueden hacerlo por ahí. Pero para ser más directo, 2944-317831 es el número de aquí del estudio de la radio.
2: Muy bien, nosotros, bueno, como ya hay invitados, te decimos un breve resumen. Anoche en distintos sectores de Junín se festejó mucho el triunfo de Paraguay, algo histórico a nivel de los mundiales, pero bueno, sorprendía la gran cantidad de gritos de algarabía de la gente.
0: Sapucaño.
2: Que un poco el espíritu latinoamericano le surgió a varios. Igual que anoche, o también festejo cerca de la una de la mañana, más de la una de la mañana, cuando Marruecos dejaba fuera Holanda. Era un poco el David contra Goliat, que se daba esta posibilidad. Y bueno, ahora a seguir mirando el Mundial, a disfrutar, a esperar el partido de Argentina, pero se vienen varios partidos fuertes. Hoy tenemos Francia-Suecia, que el rival de esa llave juega contra Paraguay.
0: Claro, Costa de Marfil, Noruega, que es el primer partido que abre la jornada mundialista a la hora 14, el que vos decís, Francia, Suecia, que Paraguay espera, seguramente todas las miradas de los paraguayos va a estar en el partido de la hora 18, y a las 22, otro plato fuerte, digo por el contexto, ¿no? Porque es local, México-Ecuador.
2: Exacto, bueno, ese creo que es el partido. Vamos a ver cómo le va al señor Becachese en ese partido.
0: Toda una cuestión con el triunfo de Paraguay. A nosotros en algún punto nos pone más contentos que haya ganado Paraguay por esto de que son sudamericanos, y estaba leyendo, no sé si pudiste ver, Javi, las declaraciones del técnico, siempre menospreciando al fútbol sudamericano, que las cosas le hicieron mal. Sí, claro, le hicieron mal ellos, pero ya desde hace varios mundiales que Alemania no es el Alemania con fichas mundialistas, ¿no? Esa Alemania que llegaba a semifinales, a finales, que las ganaba, es otro Alemania. Más o menos lo que pasó con Argentina entre el 2000 hasta que salió campeón, ¿no?
2: Sí, hasta el 2018.
0: Claro.
2: Claro. Es más, desde el 94 hasta el 2018, Argentina tuvo varios mundiales donde no estuvo a la altura. Pero, bueno, ahora hay buen plantel, hay que ver qué va a suceder con el resto de los equipos. Yo creo que, bueno, lástima lo que pasó con Uruguay, pero bueno, Paraguay está reemplazando muy bien. Y vamos a ver qué es lo que sucede. Como decía Alfaro, ya no, cada vez que entraban parecían que eran más altos. Sí, Te comento la nota de color con respecto al Mundial y los casinos. Que de paso se ha dicho, lo vamos a reiterar, que controle a su hijo. Controle si tiene un hijo adolescente, si usted le ha facilitado un teléfono, si él tiene un teléfono, ojo con los juegos virtuales. Se están dando casos en Junín de los Andes de chicos que apuestan. Es tal el bombardeo mediático que hay gente que está pidiendo préstamos para pagar deudas de juego a través de los casinos. Ojo con ese tema. Y te digo, bueno, con respecto a eso, la nota de color ayer, se cayeron un montón de apostadores, porque obviamente, ¿qué se esperaba para la semana venidera? El cruce Alemania-Francia.
0: Claro.
2: Y ya Alemania quedó afuera. Igualmente, ¿qué se esperaba? ¿Que avanzara Países Bajos? Países Bajos quedó afuera. Y eso repercute en todos los apostadores que ya hicieron ese prode. Por otro lado, aumentan las posibilidades de los que arriesgaron, porque me contaban anoche cómo funcionaba, aumentan las posibilidades de aquellos que han ya han dicho quién es el campeón para ellos. Si mientras más alejado de la fecha vos decís quién va a ser el campeón, es mayor el premio.
0: Claro.
2: Si vos lo decís en la previa de la final, o sea, una semana antes, menos, eso es menos el porcentaje que ganás. Así que, pero bueno, muchísimos se han caído. Hay casas de juego muy importantes que se cayó por lo menos el 70% de las apuestas. Porque tenían entre los cuatro finalistas, por ejemplo, Alemania, Holanda, que ya lo tenían. Y bueno, no están. Incluso, bueno, un montón que realizó el PRODE diciendo que Argentina jugaba contra Uruguay. Y juega contra Cabo Verde.
0: Claro.
2: Así que bueno, todo eso hace disminuir, y me parece bien, ¿no? O sea, por ahí el tema del juego es muy complicado.
0: Sí, sí, la verdad que sí. Yo tengo en mis redes sociales que me bombardean con el casino del Kun Agüero.
2: Claro, bueno.
0: Que te regala 300.000 pesos primero para empezar a jugar, y que esto y que lo otro, y bueno, y ahí aparece también con el tema de la inteligencia, con el IA, el tema de las publicaciones trucha. Bueno, es todo un tema.
2: Sí, sí, por eso, precaución, y más con los adolescentes que por ahí se meten en ese tipo de actividades, por más que los ídolos salgan en una publicidad diciendo si sos menor de 18 años no puedes jugar, eso no está controlado. Se han dado casos de chicos de escuela primaria, estamos hablando de 10, 11, 12 años, que tienen casino en su teléfono.
0: Muy bien. Perfecto. Sí, Javi.
2: Vamos a a quedar en contacto, vamos a escuchar y al llegar las preguntas las vamos a estar retransmitiendo.
0: Mira, quiero compartir esto que es recién acaba de salir del horno del Ente Provincial de Energía del Neuquén. Es más, están cerrando la puerta del horno y ya lo están apagando porque ya lo cocinaron al comunicado. Mirá lo que dice. Relevamiento de documentación en ACOM por medio de la presente desde el Ente Provincial de Energía de Neuquén. Nos encontramos actualizando el registro de medios de comunicación a efectos de difundir información oficial. A tal fin, solicitamos a todas las emisoras que remitan este correo, bueno, y hay un correo electrónico, a un correo, la siguiente documentación que acredite su habilitación legal ante ENACOM.
2: Interesante.
0: Más o menos te das cuenta por dónde viene la cuestión.
2: Puede ser.
0: Copia de la resolución, bueno, te piden una copia de ENACOM que autoriza el servicio de radiodifusión, indicando frecuencia y localidad, constancia de inscripción en el registro público de ENACOM, razón social. Bueno, se informa a aquellas emisoras que no acrediten la documentación requerida, no podrán ser consideradas no para las novedades, la información de siniestro, bueno, por parte de esta institución. Hay teléfonos, así que, bueno, es eso. Varios van a estar complicados, no es cierto, porque no todos los medios de comunicación están registrados, algunos están con sus tramitaciones, pero es como que a partir de ahora los que están legalmente constituidos son los que van a recibir información y demás.
2: Está bien, pero estaría bueno que esa información también contestara lo que ha pasado.
0: Acá hay un problema claramente de información por parte del ente a nivel provincial, ¿no es cierto? Porque todas las dudas y todo todo lo que ha pasado no ha salido todavía.
2: Pasando,
0: y sigue pasando y va a pasar, va a seguir pasando. A ver,
2: sí.
0: Yo creo que esto no se va a solucionar. Javi, no sé, me atrevería a decir ni este año ni el próximo. Ese es el tema. Y lo peor es que el servicio no lo están regalando, no es un servicio social, es un servicio que uno paga sagradamente. Y si, por ejemplo, a vos se te cortó la luz 9 veces en el mes, y entre esos 9 veces en el mes, y entre esas 9 veces, ponele, estuviste sin luz, juntando todos los cortes, 3 horas, ¿eso sale en el descuento de la boleta?
2: Sería interesante ver si por ahí... Bueno, pero siempre necesitan la autorización de Neuquén para hablar. Así que es medio complicado.
0: Sí,
2: yo
0: sí,
2: lo que
0: sí,
2: te
0: sí.
2: digo es que el otro día un vecino, justamente con respecto a esto de los cortes y de las aves, muy bien publicó y dijo, tantos avances tecnológicos, tantas cosas nuevas y un loro nos complica el mundo.
0: Claro, bueno, a mí me decían, me decía gente del EPEN que no hay protector, dice, y protector no hay nada porque tenemos las líneas abiertas, deberá ser así. Bueno, en algún momento se ofrecieron, no hace mucho tiempo, porque no pueden salir al aire, contarnos datos técnicos como para tener información, nosotros, insisto, me parece que lo más sano, digo, para que la gente del EPEN de acá, los empleados, no sean bastardeados como se los bastardea a través de las redes sociales, de los medios, es poder hablar, que las autoridades provinciales autoricen a hablar y a explicar. Algo debe pasar para que eso no ocurra, pero bueno.
2: Pero ¿sabés qué pasa, Fabián? También hay un detalle. Obvio, vos tenés que proteger los intereses de tu empleador. No podés ir en contra, no vas a hablar mal de tu jefe. El problema es que estos microcortes, estos cortes reiterados que se han dado, la baja de tensión, no significa de que un aparato va a dejar de funcionar en el momento. En muchos casos puede suceder con un aparato que tiene un primer protector, es que de golpe va a dejar de funcionar, no necesariamente cuando haya un corte, porque se va resintiendo. Sí, claro. Entonces, ¿cuál era la explicación la semana pasada? Acá no vino nadie a hacer una queja.
0: Sí.
2: Claro, porque usualmente vos tu heladera vuelve a funcionar, pero después capaz que pasan 5, 10, 15 días y la heladera empieza a funcionar mal. No te enfría la parte del freezer, no te enfría la parte de la heladera. ¿Y a qué se debe eso? Justamente a todo ese proceso de cortes, microcortes. Y eso también hace, claro, a mí se me rompe el 15 de julio y dice, sí señor, pero hoy no hubo un corte. Sí, no, pero es una consecuencia de que obvio, no estamos exentos. Uh-huh. Pero tampoco nos pongamos en un pedestal de que parece que todo lo que estamos hablando es mentira.
0: No, pero de ninguna manera. Vos fijate que los últimos cortes, de hecho dimos aviso y comentamos a gente del EPEM, se nos averió un aparato aquí en la radio. Y yo explicaba también de que la cantidad de cortes averió la potencia, que es la que le da mayor alcance a la radio. Fue averiando varias potencias que te das cuenta más que nada porque el aire muchas veces no es limpio y se escucha como una fritura. Bueno, eso lo ocasionan los cortes, como vos decís, capaz que no se te quema al instante, pero te va creando ese tipo de averías que en el final termina rompiendo.
2: Exacto, bueno, eso es lo que uno quiere prevenir. Y nuevamente decir, ¿no? Por ahí, bueno, si hay tareas de mantenimiento, uh-huh. Entiendo en este momento, o sea, hay que entenderlo. Yo creo que tendría que existir otra cosa, bueno, pero también entramos con el tema animales. Es complicado porque seguramente si no podés salir a correr a los loros porque vas a tener una crítica. Pero hoy en día una se quema, por ejemplo, vamos a decirle a la gente, una potencia, un equipo de protección, un transmisor, y vos estás hablando de 5 millones para arriba. Entonces una pérdida económica, uh-huh. que tenés que subsanar en el momento. Una radio no puede dejar de transmitir. Y lo mismo pasa con otros lugares. Entonces, bueno, eso un poco es el enojo. Entendemos, el enojo no es con el personal, pero sí, sí es con las directivas de la falta de inversión. Porque más allá del tema aves, hay otras decisiones que se toman que por ahí yo creería que tendrían que ser más consensuadas o charladas incluso, porque hay veces que el EPEN sale para hacer una poda, corta donde sea, en la época que sea, y te lo deja tirado en la vereda y chao.
0: Claro.
2: Y eso a mí me ha sucedido. Y entonces vos decís, bueno, por lo menos seamos ordenados. Después uh-huh. se enojan ante ese tipo de reclamos, pero bueno, lamentablemente se da esa situación.
0: Tal cual. Pero la verdad que, en serio, que llama la atención este comunicado que se ha emitido, que obviamente viene desde las máximas autoridades del ente a nivel provincial, ¿no? Que a partir de aquí... solamente se va a informar o se va a tener relación con los medios legalmente constituidos. Va, con licencia comercial para hacerlo más claro.
2: Claro, sí, bueno, primero que esa es una actividad que corresponde a ENACOM. Como que ahora, bueno, creo que es AFCA, ¿no? Ahora, AFCA, vamos a ver, no tengo presente si sigue siendo ENACOM.
0: ¿Cómo?
2: Por un lado, que no tengo presente si sigue siendo ENACOM. Creo que había cambiado la denominación.
0: ¿Es ENACOM?
2: ¿Es ENACOM?
0: Sí, sí. Bien. Antes era AFCA, me parece.
2: AFCA.
0: Bueno, nuestra asesora legal y y propietaria también, ¿Mechu es ENACOM o es AFCA? Ya ha pasado tanto tiempo que la verdad...
2: Claro, por eso, no, eso es una consulta. Porque han sido varios, pero...
0: Pero vos fíjate que el mismo...
2: También,
0: sí.
2: Sería bueno que así como llega eso a los medios de comunicación, entonces se tomaran algunas medidas con respecto a esos medidores tipo comunitario, que están enganchados, que están... Porque si hay que aplicar una política de rigurosidad en ese estilo, estaría bueno también todo lo otro.
0: Claro. Vos fijate que es todo muy loco porque en el EPEM no deben estar ni enterados que el ente que regula los medios de comunicación a nivel nacional, desde pandemia y un poco antes también, traba las tramitaciones. Las traba. Vos no sabés con quién comunicarte, si vas a Neuquén y buscás la oficina, no te atienden, te dicen que es todo como vos a veces decís, Javi, por correo electrónico, o por WhatsApp, o por una app.
2: Terror. Te comento, hace cuestión de 3-4 años atrás, estando yo en Aluminé también con radio, con una actividad en una radio, tuve que ir hasta la calle Irigoyen en Capital Federal, en Cava, para poder hacer el trámite de NACOM, porque teníamos que una urgencia y no te atienden hasta que fuimos a ese lugar y ahí nos dimos cuenta cómo trabajaban. Que me disculpen, en ese momento, previo a lo que soy el actual gobierno, era una vergüenza. Te digo, tuvimos que ir 3 veces a NACOM y las 3 veces cambiaban los empleados. Entonces decía, bueno, cada vez que llegaba un empleado nuevo no sabía nada de qué se trataba y comienzan a enviarte de un lado para otro. No, acá no es, acá no se sabe. Bueno, es muy, muy largo de contar. Yo te dejo, sabes que te necesitan el piso y estamos en contacto.
0: Ya le sacamos 15 minutos a Carlos Corazini, que está aquí en los estudios de la radio. Bueno, a escuchar atentamente, Javi, si hay alguna pregunta, la envías, por favor.
2: Muy bien.
0: Muchas gracias. Bueno, ahí está Javier Navarro desde el móvil. Mechu ya está también en algún momento con información. Primero lo vamos a saludar y le vamos a preguntar así al aire si tiene tiempo para una pausa, si no arrancamos nomás. Carlos, buen día, muchísimas gracias. Bueno, tanto tiempo que no visitaba la radio. ¿Cómo va?
3: ¿Qué tal? Buenos días, Fabián. Un saludo a toda la audiencia y... Tengo todo el tiempo del mundo porque ya estoy a un paso de jubilarme, así que no tendría nada que hacer durante la mañana.
0: Es este año, ¿no?
3: El mes que viene. De hecho, tendría que haber estado jubilado ya desde marzo, abril, pero bueno, tuve un error administrativo en la documentación que presenté y bueno, se postergó unos meses más.
0: Carlos, bueno, un poco para darle un cierre a este tema que me imagino, no sé si lo agarró de sorpresa, no sé si es parte de toda esta cuestión política que hay. Yo esta mañana decía, por ahí las miserias políticas exponen a una ciudad a todo nivel, porque hoy somos noticia por, literalmente decirlo, por un asado, somos noticia a nivel provincial y nacional, cuando deberíamos ser noticia por el turismo, por el Vía Christi, por eso. ¿Qué conclusión, para después ir puntualmente a cada uno de los temas, pero qué conclusión hace de todo esto?
3: Bueno, la primera es que coincido con vos, es un poco todo eso, ¿no? Y digo, creo que te lo comentaba ayer cuando hablábamos, políticamente no hemos aprendido nada, ¿no? Seguimos todavía con viejas recetas y que no contribuyen a nada y que si no visualizamos y no nos damos cuenta que hay un nuevo paradigma en la política en la Argentina y por ende en la provincia de Neuquén y por ende en Junín de los Andes, no estamos mirando más allá de nuestro propio ombligo, ¿no? Entonces, me parece que es esto lo que vos decías, aparecen las miserias humanas, porque aparte, si hay algo que nos pasa en Junín es que todavía es un pueblo y nos conocemos todos, entonces cada uno nos conocemos, te diría, los muertos que tenemos en el ropero, ¿no? Por decirlo de alguna forma. Entonces, entrar a revolearnos muertos, la verdad, no lleva a nada, no lleva al crecimiento de Junín. Muchas veces renegamos y decimos por qué no crecemos, qué nos pasa, por qué Junín siempre abandonado, porque Junín bueno, también tiene que ver con nosotros, ¿no? También tiene que ver con nosotros y cómo accionamos permanentemente, ¿no? Y me incluyo y me hago cargo, o sea, no me quedo afuera, ¿no?
0: ¿Desde qué época y cuántos años trabajaron juntos dentro del partido, políticamente hablando, con el actual intendente Luis Madueño? ¿Y cómo llega el quiebre y tanto enojo? Porque como medio de comunicación debemos decir que no hay discurso desde que comenzó la gestión Madueño, que no hable de la gestión anterior, que es su gestión, Carlos, de 8 años.
3: Sí, yo con Madueño, primero que aclarar que en la actualidad no tengo ni el saludo, gracias a Dios, porque realmente siento que como persona se ha comportado muy mal conmigo. Entiendo que yo no fui mala persona con él. Por eso
0: la personal o políticamente
3: personal le personal. Dejo afuera lo institucional y lo político, ¿no? Como persona se ha portado muy mal conmigo, con mi familia, y es algo que lamentablemente no se puede olvidar de un día. O sea, no es una cuestión política que uno... A mí me ha pasado, doy un ejemplo. Nosotros, cuando terminamos la gestión con Ángel Herrera, quien asumió, que era Enrique Campos, nos denunció en la justicia una causa que ni siquiera pasó la fiscalía y que nos generó mucha bronca, pues éramos gente que habíamos trabajado con Kiki, y con el tiempo lo superamos y entendimos que eran cuestiones de la política, y hoy nos podemos sentar a tomar un café y charlamos y nos reímos y nos contamos anécdotas. Esto es totalmente distinto, esto es otra cosa. Entonces, yo como digo, me conozco hace por lo menos 20 años, militando en el MPN, en aquellos tiempos cuando trabajaban en la campaña de Ángel Herrera, después... él tuvo un paso de adscripción en Neuquén, después volvió creo que en la última gestión de Quique Campos, entablamos una relación, trabajamos junto en transporte en la terminal.
0: ¿Mezclaron política con amistad, Carlos?
3: El problema es ese a veces, ¿no? A veces es el problema. Se mezcla la política con la amistad y bueno, se rompe. Entonces,
0: no hay que mezclarla, como una sociedad, diríamos.
3: Exacto, no hay que mezclarla. Y bueno, después yo lo invité a participar y ser parte de la lista de concejales en mi primer gestión. En la segunda gestión, como todos conocen, fue parte fue presidente del INMUBI, que estuvo en la presidencia del INMUBI hasta el día que me fui. Como pasó con Fabián también, que en su momento me vinieron a plantear, obviamente cada uno por su lado, su proyecto político, y que iban a ir acompañando a Rolando Figueroa y todo esto, y entendí que estaba bien, y de hecho no tomé represalias, si se quiere, que también era algo habitual, digamos, o es algo habitual en la política, ¿no? Si estás en contra, te mato, ¿no? Una cosa así.
0: Pero acá quiero, sí. Sabiendo que se habían comprometido a terminar la gestión, Fabián da un paso al costado. Está antes, bueno. ¿Esto cómo lo toma usted? Porque no lo acompañó hasta el final.
3: No, pero porque fue en el caso de Fabián, porque los dos lo charlamos y él entendió que tenía que dar un paso al costado, o sea, no.
0: Para incursionar a la política.
3: Claro.
0: Pero sí, fue muy criticado, digo, por eso.
3: Bueno,
0: porque ustedes como candidatos, digo, se comprometen,
3: exacto,
0: desde el día 1 hasta el último día a estar.
3: Es así, mira, esto lo digo públicamente, la primera vez que lo digo públicamente. Un año antes de terminar el mandato, cuando Rolando Figueroa estaba en plena campaña, circunstancialmente yo fui a un cumpleaños en abril, fue. Fui al cumpleaños de Neuquén y estábamos comiendo en el Tío, un restaurante ahí muy tradicional de Neuquén, y en las redes vi que hay un Corazzini de cumpleaños. ¿Quién es? Entonces me dijo, soy yo, bueno, no saluda, toda esta cuestión. Y estaban mis hijos y un amigo, ¿no? Y dije, bueno, al Consejo Deliberante para que se haga por excepción, se apruebe la contratación directa de los dos contadores de Neuquén. Me mandan, me llaman, che, Carlos, mirá, te van a hacer la auditoría. Sí, ¿cuál es el problema? Pero nos están pidiendo acá la autorización de la contratación directa por 12 millones y me mandan la copia de este contrato. Yo lo leo, entonces mi sugerencia fue de decirles, mirá, ustedes no deberían aprobar este contrato porque la vía de excepción tiene que tener un contenido bastante más importante, digamos, para que se... Pero sí tienen una solución. En ese momento, la provincia, Economía de Provincia, fijaba un decreto que era para todos los entes autárquicos, llámese los municipios, que les permitía contratar hasta 7 millones de pesos, en forma directa, sin autorización del Consejo, sin nada. Yo digo, ¿por qué no desdoblan el contrato? Son dos contadores, uno que cumpla la función de revisar las cuentas, el otro la cuestión patrimonial, y listo. Ah, perfecto. O sea, con esto, ¿qué quiero remarcar? Yo, la verdad, no tenía ninguna preocupación que se hiciera la auditoría, porque, por la cual se pagaron 12 o más millones de pesos.
0: 12 lo dijo...
3: Bueno, hasta ahora no tenemos ningún resultado de esta auditoría, por lo menos que yo conozca.
0: No sé si se publicó en el boletín oficial, pero a los medios de comunicación esto, bueno, que está ocurriendo hace meses, el no contacto con la prensa, entonces, que la también deuda, es preocupante. Porque...
3: Claro, la deuda, la auditoría.

0: No conforme con eso, fueron al Tribunal de Cuentas en dos oportunidades. Uh-huh. Obviamente a matarme. Como lo dije yo, en algún otro medio, fueron por lana y salieron esquilados. Y no cuento los detalles porque realmente quedarían en vergüenza de lo que fueron a hacer. Porque cuando fueron, se encontraron con que yo de los 8 años de gestión tenía 7 cerrados con el Tribunal de Cuentas. Me quedaba el último, que era el 2023.
1: Está acá para contar los detalles, claro. Así que cuéntelo, Carlos.
0: Entonces, el primero fue cuando contrataron los auditores, que fueron al Tribunal de Cuentas a plantear de que ellos iban a poner auditores y que querían documentación. Entonces, del Tribunal de Cuentas le dijeron, mire, la documentación que nosotros auditamos y tenemos es la misma que ustedes tienen en el archivo, no hay otra documentación. Pero porque fue una nota para uh-huh. que iban a auditar los últimos 4 años. Qué casualidad, los 4 años que estuvo de concejal, eso no los audita, ¿no? Audita sí los últimos 4 años. Entonces en el Tribunal de Cuentas dijeron, ¿ustedes nos van a auditar a nosotros? Si nosotros ya auditamos y ya cerramos esos ejercicios, ¿qué? ¿Ustedes, municipio, nos van a auditar a nosotros en el Tribunal de Cuentas? Vaya para la casa. El ejercicio 2023, que fue el último, que se cerró ahora a fines del año pasado, cerró toda la parte contable impecable, me hacen una observación con respecto a la obra de los 461 lotes, la electrificación, uh-huh. una observación técnica, no económica. Me notifican con el oficio a mí en mi casa y siempre va una copia al Consejo Deliberante. ¡Oh, mirá! Este no cerró. A Neuquén. Al presidente del Tribunal de Cuentas. No, mire, esta obra no se hizo, no sé en qué se gastaron la guita, pim-pong, hay que investigar, ¿verdad? Llama el presidente al auditor nuestro y dice, ¿cómo es el tema acá? Pero aparte, ni siquiera midiendo los efectos colaterales, porque en esa obra participó técnicos del EPEN, que certificaban cada paso que se hacía o cada parte de la obra que se llevaba adelante. O sea, es ensañamiento y no medir los efectos colaterales.
1: ¿Por qué?
0: Entonces,
1: ¿por qué el ensañamiento?
0: No tengo ni idea. Yo al día de hoy no tengo idea. Por eso dije recién, yo creo que como persona me porté muy bien. Y en lo institucional con él también me porté bien. No él así conmigo. Pero no es esta una cuestión, viste, de llorar, no. Entonces, ¿qué ocurrió con esa obra? Resulta que para hacer la segunda etapa, que se hizo el convenio con la actual gestión, con el EPEN, que es quien está ejecutando la obra, en uno de los artículos dice, atento a la resolución firmada por el intendente Madueño, que reconoce que se ejecutó la primera etapa al 39%, o sea, estaba reconociendo que se había hecho, y por otro lado fue a decir que no. Entonces, deuda,
1: sí.
0: Auditoría, Tribunal de Cuentas, denuncian la justicia por los cauquenes, todos denunciados, concejal, intendente, todos los cauquenes. Se archivó la causa, ni me notificaron de la justicia, no me mandaron ni una nota diciendo usted está nada. Pidió que se desarchive nuevamente. A las 2 semanas la volvieron a archivar. O sea, ha sido una cuestión sistemática. Uh-huh. El año pasado, para las elecciones legislativas, y no quiero entrar en otros detalles, manos juninenses y toda esta cuestión asociativa, porque incluso hasta empleados municipales que los sacaron de áreas claves que venían cumpliendo funciones hace 15, 20 años, los corrieron por afinidad con Corazini. Con ese único motivo, ¿no? Entonces ha sido una permanente, ¿no? Seguidizo. Entonces va bajando, ¿viste? Ya de lo más grande no puedo. Entonces ahora vamos al asado. Caemos en el asado.
1: Antes del asado, Carlos, discúlpeme. Con respecto al tema de la deuda, y acá se lo voy a preguntar lisisanamente, ¿usted qué deuda le dejó? Por todas estas cuestiones de números que se fueron cambiando, primero eran 300 millones de deudas que aducía el intendente, después 800 millones, ¿qué deuda le dejó?
0: Nosotros dejamos certificado en el traspaso, porque esto uh-huh. hay un traspaso oficial que lo certifica la escribana. Es un acto en el cual se publica y todo, que firman los dos intendentes. Entonces nosotros dejamos, creo que en ese momento, 84 millones de deudas. Que aparte, con esto de las deudas se genera, viste, una cuestión, no es delito dejar deuda. No es delito. No es ningún delito dejar deuda.
1: Tampoco es hacer bien una gestión.
0: No, tal. Esos son puntos de vista, digamos. Pero el municipio es una institución. No es ni de Corazini, ni de Campo, ni de Madueño, ni
1: no,
0: de...
1: No, no, no, claramente.
0: Entonces
1: claramente.
0: Es una institución. Entonces, quedan siempre deudas. Quedan... Es más, a ver, a mí me tocaron fallos de la justicia de pagar, o hasta me embargaron muchas veces la coparticipación de juicios que no eran de mi gestión. Porque yo no le puedo marcar los tiempos a la justicia. Me decía, por favor, puede fallar ahora porque yo me tengo que ir. ¿No? Entonces, hay juicios, hay deudas. A mí me tocó pagar deuda de la gestión anterior y al otro de la otra. O sea, no digo que sea lo ideal, pero también quiero decir que hay que mirar el contexto y que también tiene que ver con esto de lo que hoy se está hablando. ¿Sí? Nosotros estábamos en un contexto social nacional muy complejo, estábamos con una inflación galopante, administrábamos miseria, tuvimos la pandemia. O sea, Madueño no gobernó con pandemia. No tiene ni idea lo que es estar gobernando en una pandemia, 2 años. De hecho, no estuvo presente tampoco, ¿no? Colaborando, pero...
1: Pero...
0: Entonces...
1: ¿En esa época qué era? ¿Concejal?
0: No, o no, era estaba en el IMUBI.
1: Presidente del IMUBI.
0: Entonces... mi definición es que permanentemente ha estado buscando a ver el delito, ¿no? El delito, a ver cómo me podía enganchar en algún delito. Y desde lo político, cuando el año pasado, por una invitación de Osvaldo Giancafilo, una persona con la cual generé una amistad en todo este tiempo y realmente le debo mucho porque se portó muy bien conmigo cuando estuvo en gestión, conmigo, con el municipio, con muchas instituciones, con personas que tenían determinados problemas y se los resolvió, etcétera, me invitó a trabajar en la campaña de los candidatos que llevaba Rolando Figueroa en las legislativas nacionales. Se enteró y a los 2 días le cerró el tema y se los resolvió, etcétera. Me invitó a trabajar en la campaña de los candidatos que llevaba Rolando Figueroa en las legislativas.

0: Que siempre fue así, yo no me di cuenta, pero no lejos está de ser la persona que yo conocí.
1: Cuando dice oscuro y perverso.
0: Sí, sí.
1: ¿Qué quiere decir con
0: eso? Que es una persona mala, o sea, no lo estoy diciendo desde otro lugar o como ponían ahí por su color de piel, no, es una persona oscura de alma. O sea, porque hay que tener ganas de estar rompiéndome los cocos durante 3 años. O sea, flaco, tenés un municipio para manejar, estás en una gestión impecable del sentido económico, hay plata en la provincia, tiene fortuna en el municipio, tiene obra, dejate de joder, tiene secretarías que reconozco y no tengo ningún problema de decirlo, están funcionando pero perfectamente, y no las nombro porque mañana los echa. Entonces dejate de joder, ponete a gobernar, terminá tu gestión lo mejor posible. Porque el esquema de reelección que está planteando no le va a dar. Está a un año, no le da. Lo están midiendo, no puede superar el 20% de intención de voto en las encuestas. ¿Me entendés? O sea, honestidad, transparencia y honestidad, no sé qué más.
1: Esta enemistad que con Fabián González, que comienza antes de asumir la gestión. También por efecto.
0: ¿Y yo qué tengo que ver con eso? ¿Me entiendes?
1: Por efecto, digo, dominó cae usted.
0: Claro. Entonces, vos fijate que en este circo de esta obra de teatro que montaron el otro día en el Consejo Deliberante, lo primero que publican en algunas páginas en el FEI, que me las reenvían enseguida, gente que está en el tema, que se mete, qué sé yo, me mandan lo que se había publicado, ¿no? Que un funcionario de la gestión anterior, ahora viceintendente, había sacado todo la paralata, ¿no? A la media hora lo corrigieron. ¿Cómo? ¿No lo pusiste a Corazini? A la media hora lo corrigieron. ¿Y qué le agregaron? En la gestión de Corazini, en mayúscula, para que nadie, viste,
1: Que no pase desapercibido.
0: Entonces, desde ese lugar vos te das cuenta la perversidad que hay en esto. Dos años y medio que estuve callado la boca, no dije nada. Dijo, como decías vos al principio, 2 millones de pavadas, dicho, 2 millones de pavadas. Yo callado la boca, los compañeros, los que me conocen, che, no le des bola, Carlos, no digas nada, no sé, listo, bárbaro, que se diga, no hay problema.
1: Le quiero aclarar, porque vio que cualquier palabrita fuera de contexto. Usted dijo, como vos dijiste, dijo 2 millones de pavadas. No, lo que yo dije es que en cada discurso nombraba la gestión anterior.
0: Claro, bueno.
1: Sí, perdón, lo quiero aclarar porque hay gente sensible.
0: Está bien. Igual decía pavada y sigue diciendo pavado. No ha cambiado nada.
1: Siempre los medios somos los malos de la película.
0: Entonces, no me hago cargo de lo que digo. Como ¿qué pasó con este comercio? ¿Qué pasó? O sea, lo primero que quiero decir es que así le iniciamos un expediente a la señora, ¿no? ¿Qué le habilitó? ¿La feria judicial? No, le inició un expediente que lo podía haber hecho la señora en mi gestión, en esta gestión, al inicio, a mitad. O sea, hacer un expediente es ir a la mesa de entrada, decir, mire, señora, vengo a hacer un reclamo, hago la nota y te tienen que dar un número de expediente. O sea, no es que descubrió América iniciándole un expediente a la señora. En todo caso, la atendió después de no haberla atendido antes, que lo dijo la señora en lo que manifestó. Yo ya hice el reclamo en esta gestión. ¿Qué pasó? ¿Ahí no le hicieron el expediente? ¿No se preocupó?
1: Carlos, con respecto a la firma El Forastero y de esta señora, María, ¿no?
0: María, sí,
1: María. ¿Qué sabe usted de todo esto, de esta situación?
0: El Forastero, como muchos comercios más y
1: son proveedores del Estado.
0: Son proveedores del Estado, como muchos comercios más, y que vuelvo a insistir, sobre todo en la pandemia nos ayudaron muchísimo. Yo tengo que decirlo públicamente, nos ayudaron muchísimo, porque nos dieron una gran mano, porque recordemos que se paró el mundo, recordemos que se dejó de consumir petróleo. Recordemos que era al menos la coparticipación que venía a la provincia y por ende mucho menos a los municipios, que solamente nos alcanzaba para pagar sueldo y nada más. ¿Está? Que teníamos una inflación galopante. Entonces nos ayudaron mucho. Y la mecánica era...

0: muchas veces está que no solamente con el forastero, casi te diría con todos o con la gran mayoría. Hacemos el remito, después facturamos, porque aparte, ¿por qué el después facturo? Era porque en ese momento había tanta inflación, pues aparte no es que pagábamos a 10 días, pagábamos a 3, 4 meses, uh-huh. Esa es la verdad, pues estábamos fundidos. Entonces, ¿qué hacía? El comerciante muchas veces no nos facturaba porque decía, yo tengo que, a fin de mes tengo que pagar el IVA de esto, de mi plata tengo que pagar el IVA, y vos me vas a pagar lo que te estoy facturando dentro de 3 o 4 meses. No me conviene. Entonces, sostengo los remitos, cuando vos tengas disponibilidad de plata o me digas que me podés pagar algo, yo te facturo. Bárbaro. Esa era una mecánica, que no es ilegal. Uh-huh. La otra mecánica, canje deuda. Che, mirá, yo le debo a la municipalidad tanto, la municipalidad me debe tanto. Se hacía, pero no en mi gestión, en todas las gestiones. Un canje deuda, un acto administrativo, o sea, no es que por abajo, un acto administrativo, canje deuda. O sea, con esta señora, yo voy a ser muy concreto y claro, yo a 2 o 3 meses de dejar la gestión, no recuerdo bien la fecha, un día pide una audiencia a la señora, yo la atiendo y ahí me plantea de que... Porque aparte, no era solamente ella, había otros comerciantes, che, Carlos, vos te vas, ¿cómo hacemos? Bueno, hagamos los papeles, presentarlo para que quede cargado en el sistema. Bueno, la señora me plantea esta situación, no me dijo ni qué volumen, ni son tantos millones, ni son 400 pedidos,
1: hay
0: ni
1: una
0: nada.
1: Deuda.
0: Hay una deuda, yo tengo los remitos, sí, andaba con documentación en la mano. Tengo esto pendiente, usted se va, bueno, digo, vamos a hacer una cosa, como esto siempre lo uh-huh. trabajamos a través de la Secretaría de Acción Social, que estaba a cargo Fabián González, digo, yo le voy a decir a Fabián que se ponga en contacto con usted, así cierran este esquema. Bueno, perfecto, lo llamo a Fabián González, digo, Fabián, mira, vino la señora tal, bla, bla, bla, sí, listo, sí, quédate tranquilo, yo me arreglo con ella, bueno, barro.
1: En esto los dos están reconociendo la deuda.
0: Claro. Ah. Yo, entonces, a partir
1: de... No digo porque están preguntando.
0: No, sí, sí,
1: por eso
0: sí,
1: estoy mirando
0: sí,
1: la
0: sí.
1: compu, que están preguntando.
0: Entonces, yo ahí me desentendí del tema. Hasta ahora. ¿Está? Obviamente, cuando salta esto, le llamo a Fabián, le digo, che, Fabián, ¿qué pasó al final? ¿No la documentó? La señora me dice, Fabián me ha dicho, no, yo no hablé personalmente, llegué ayer, esto ha sido todo por teléfono. Yo voy a esperar que entre la documentación del Consejo Deliberante y después voy a hablar. Perfecto, es su posición, yo la respeto. Yo lo que digo es mi verdad, no estoy desconociendo ni diciendo que no conocía la deuda, ¿sí? Estoy diciendo lo que pasó y cómo me vengo a enterar ahora. Uh-huh. Ahora, como dije recién, también es cierto que la señora podría haber hecho el reclamo administrativo, como lo expliqué recién, tan simple como eso, podría haber mandado una carta de documento, o sea... Yo no sé qué pasó en todo este tiempo. 8 años estamos hablando, uh-huh. De 8 años,
1: sí, sí.
0: Si es que está así, ¿no? Ahora bien, esto ahora ingresó al municipio, como dijo el intendente, hicimos el expediente, y hay dos o tres cuestiones. La primera, y que casi te diría que se lo exijo, es que presente la denuncia en la justicia. Que se presente a la justicia a denunciar este hecho. Así vamos todos, y todos declaramos, y todos decimos lo que pasó. ¿Sí? O sea, yo, Carlos Corazini, le pido al intendente que denuncie este hecho en la justicia. Así de claro. Y si no lo hace, es cómplice. Si no lo hace, es cómplice. Así de claro. ¿Está? Entonces, porque yo no voy a poner en tela de juicio a la señora, pero, digamos... 8 años pasaron. Y si algo pasó, y si alguien le dijo a la señora, no, mirá, no te voy a pagar, esperá, aguantá que asuma, lo que sea, que la señora lo pueda explicar ante el juez y se lo diga. Sin ningún condicionamiento. Sin ningún condicionamiento.
1: En este caso, la firma del forastero, proveedora del Estado... ¿Quiénes eran los que estaban autorizados a sacar? Y estamos hablando de una carnicería que tiene un montón de cortes y en los cuales lo que hace hincapié el intendente es precisamente en esto, en sacar asado para compartir con empleados municipales, sí. Para festejos, lo dijo, festejo o para comer un asado de manera privada. Con respecto a esto, ¿se sacó?
0: Justamente por eso tiene que hacer la denuncia. O sea, si eso ocurrió, eso sí es un delito. Y si él tiene las pruebas de que alguien sacó o Corazín y fue a buscar un asado para compartir en su casa con alguien, con mayor razón tiene que denunciarlo. Yo no saqué ningún asado para compartir con nadie. ¿Sí? Sí autoricé asado, como autorizaron todos los intendentes que estuvieron antes que yo, el asado para el Día del Empleado Municipal. ¿Sí? Sí autoricé la carne picada, los chorizos, lo que fuera, que se asistía al club Costanera, ¿sí? Que llevaba Gabriel San Martín, los chicos de izquierda a la base del volcán Lanín, y que un reconocido vecino de Junín de los Andes iba y les cocinaba, que ya no está, y por eso no lo voy a nombrar porque no tiene por qué estar metido en este barro.
1: Tal cual.
0: Ahora, sí, qué lindo, che, San Martín, qué lindo, llevaba a los chicos. Ahora, ¿qué pasa? Esos chicos tenían que comer. Y el municipio colaboraba con eso. Y lo volvería a hacer. ¿Sí? Y venía una señora con las boletas de luz y me decía, intendente, necesito un aporte económico. Aporte económico están previstos en el presupuesto, ¿no? O sea, yo puedo disponer de un aporte económico para una persona indigente que tiene un problema. Digo, yo, cualquier intendente. No, mire, señora, no tenemos esa plata de las 4 o 5 boletas que usted dé de luz, pero, bueno, y si me hago unas empanadas, ¿usted me ayuda? Bueno, dale, te ayudamos con la carne picada o hacete las empanadas, vendela y pagá tu luz porque la necesitaba, porque tenés chico, porque lo que fuera. ¿Sí? ¿Cuál es el problema? ¿Cuál es el delito? ¿Podés o no compartir, Fabián? ¿Podés decir, pagábamos alquileres?
1: Sí, bueno, eso...
0: ¿Me entendés? Pagamos alquileres, pero en el marco de la ley 2302 nos intimaba la justicia. Ahora, si vos lo decías, si pagaban alquileres alegremente, decís, no, qué flaco, que me paguen el alquiler a mí también. No, no es así. ¿Entendés? Entonces, por eso es importante...
1: Pagar alquiler para una mujer con 3 chicos...
0: Exacto, entonces, viste, depende de cómo vos lo digas.
1: Imagino que debe ser así.
0: Claro, tal cual. Entonces, depende de cómo vos lo digas, viste, es el efecto que le vas a generar.
1: Tal cual.
0: Así que, esa es la situación. Yo la verdad que... lamento mucho que se mezclen estas cuestiones políticas con esta situación. Vuelvo a insistir, que se presente a la justicia va a ser importantísima para cerrar este tema.
1: ¿Usted lo invita?
0: Sí, no, le exijo que me denuncie, le exijo. Para, o sea, si no lo hace, claro, si no lo hace es cómplice, porque de los asados los municipales también... Me mandaban los compañeros municipales, che, mirá la foto acá, Madueño comiendo el asado ahí en el quincho empleado municipales. Ah, claro, ahí no se preocupó, no preguntó, che, ¿quién paga el asado? ¿Qué sería, cómplice también porque comió una costilla o 2 costillas? No jodamos. No jodamos. Me decían otro medio, intendente, ¿y si aparece algún remito de algún otro funcionario o algún concejal? Desconozco, pero si aparece, pues yo no he visto, ojo, que yo estoy hablando acá, no conozco nada de la documentación que ha presentado la señora, no conozco nada. O sea, no vengo a hablar acá con el diario del lunes, Sí sé que trabajábamos con ella y sí sé cuál era la metodología y sí sé lo que autorizaba.
1: Carlos, con este tema, usted dijo en algún momento que habló con Fabián González. Sí. ¿Hay otros comerciantes en la misma situación que la gente de la firma del forastero? ¿Está enterado de algo?
0: Tengo entendido, mira, quisieron involucrar a un verdulero, que tengo entendido por lo que me dijo Fabián, que el verdulero lo llamó y le dijo, están locos, a mí el municipio, ustedes no me quedaron debiendo nada, o sea que, porque esto sigue, o sea, deuda, tribunal de cuentas, estamos en el asado y van a ir más bajo todavía. Imagínate si yo dijera que voy a ser candidato a intendente. ¿Qué hacen? ¿Me matan? ¿Me chocan? ¿Qué? No entiendo. Entonces, soltame. Soltame. Goberná. Soltame. Ya está. Goberná este último año. Queda bien. Vas a quedar, si no vas a quedar como el intendente que se... A ver, honestidad y transparencia. 80% de aumento de sueldo. Porque nos olvidamos rápido, Nos olvidamos rápido. ¿En qué parte? Pues, nuestra gestión, orden, honestidad y transparencia. Ajá, y el aumento de los 80%, ¿en qué entra de esas tres? Tribunal de Cuentas. Salió en el boletín oficial. No estoy diciendo algo que se me ocurra inventar. Salió en el boletín oficial ahora el oficio que le mandó el Tribunal de Cuentas para que rinda los 20 días del 2023. 20 días del 2023, estamos en el 26. Y no le están pidiendo el plan de vuelo de una nave espacial. Orden, honestidad y transparencia. ¿Dónde entra eso? Entonces, dejémonos de joder, ya basta.
1: Carlos, pregunta un oyente, preguntale si siempre se pagaron deudas teniendo solamente remitos. Eso por un lado. Y por otro lado, con respecto a este enojo que hay entre ustedes, dice, ¿usted sabía el alto costo que tenía lotear Cauquenes y Huechulazque en zona del Llano? No solo el impacto económico, sino el ambiental.
0: En principio, pues también el tema de Cauquenes, bla, bla, lo vamos a sacar, lo van a cambiar. 20 viviendas, anda a sacarlo. Segundo.
1: 35, perdón.
0: Sí, o 35. Yo quiero, a quien pregunta, quiero decirle que la tierra la cedió para vivienda el Instituto Provincial de la Vivienda de Neuquén. Hay una resolución, la escritura a favor del municipio, para vivienda. O sea que entiendo que el Instituto Provincial de la Vivienda tenía todos los estudios hechos de impacto ambiental, etcétera, etcétera.
1: Entonces, ¿cómo sigue? Porque en realidad lo que dice el intendente es que va a buscar otro lugar para sacarlos de ahí.
0: Dice tantas cosas, Fabián. Dice tantas cosas. Bueno, mientras él busca esa nueva tierra, la gente sigue construyendo porque necesita dejar de pagar de alquileres, necesita, ¿me entendés? Y necesita el acompañamiento de la municipalidad en este momento. No necesita que le diga que los van a cambiar de lugar. Necesita el acompañamiento.
1: Tal cual. Otra pregunta más de los oyentes. ¿Su relación hoy con González, Carlos, con Fabián?
0: Normal, o sea, yo no tengo problema con él. Yo las cosas que tenía que hablar con Fabián las hablé. Me une una amistad de muchos años, más allá de la política. Entonces, siempre que tuvimos alguna diferencia, la hemos hablado, hemos pasado horas hablando, hemos llorado hablando, o sea, pero jamás, ahora, en esta situación, él seguramente va a dar sus explicaciones, no tengo duda. Y a la otra pregunta, que si siempre se pagaba con remito,
1: dijeron. Sí.
0: No, el remito en realidad es el comprobante que tiene el comerciante que le acredita de que te entregó la mercadería, ¿sí? Municipalidad, o sea, un remito, dice Municipalidad Junín de los Andes, le pone manualmente Municipalidad Junín de los Andes, Secretaría de Acción Social, fulano de tal retiró 5 kilos de carne picada. Firma, aclara, Juan Pérez, si tiene el sello le ponía el sello, y el comerciante se queda con eso.
1: No había así una...
0: No se factura, o sea, no se paga con el remito. El remito, es más, incluso, porque esa es la otra tarea que también que pueden hacer ahora que tienen el expediente, que es verificar en el sistema contable del municipio si durante esos 8 años, qué pagos se le hicieron al forastero. Si se le hicieron. Entonces, vos tirás la sábana que se dice, ¿sí? Y ahí te aparecen si se les pagaron en los meses que se le pagó, el día que se le pagó, el número de orden. Con esa información te vas al archivo, buscas el año, buscas la caja del mes, buscas ahí y ahí te aparece. Y es muy posible que te aparezca el remito también, porque se incorpora el remito. ¿Sí? Entonces ahí vas a decir, ajá, esto se pagó, no se pagó. Porque aparte lo tienen que hacer, porque cuando tengan que rendir esto al Tribunal de Cuentas se lo van a exigir.
1: Cuando se paga así a largo plazo, se paga, con actualización de valores, digo.
0: No si está facturado. O sea,
1: bien.
0: Vos presentaste la boleta al municipio, se hizo la resolución, pasa al sistema de economía para cuando existan los fondos se pague. ¿Sí? Si vos hoy facturaste 45 y pasaron 5 meses,
1: se cobra 45.
0: Se cobra 45.
1: Ajá. ¿Cuántos proveedores en total de todos los rubros hoy tiene la municipalidad?
0: No tengo idea.
1: Aproximadamente, no sé, 200.
0: No sé si tanto.
1: Porque digo, limpieza,
0: sí, claro, comestible. Sí. Bueno, aparte, esa es la otra cuestión. El municipio tiene una
1: estructura. No va a tener una tienda porque ahí
0: está. Claro, tiene una estructura. Tiene una estructura de mercadería bastante importante. Recordemos que hay que asistir a los 3 centros de cuidado infantil, ¿sí? que es artículos de limpieza, es alimentos, es verduras. Está Casa Luna, que no sé si está funcionando, no tengo idea. Casa Luna, que también requiere el mismo, ¿está? Entonces, no sé si está trabajando esta gestión con alguna
1: entidad,
0: algún comedor, o asistiendo al centro de jubilados o algo. Entonces, a nosotros nos tocó una difícil. Nosotros trabajábamos en red con Barrios de Pie, trabajábamos con otra, con el FOL, trabajábamos con merenderos, ¿sí?, que nos ayudaban a superar la situación que se estaba viviendo en ese momento. Porque otro amigo publica, dice, no, porque ese el pago a los punteros, el MPN. Yo te cuento una cosa. Nosotros trabajábamos con Barrios de Pie, con Willy Oingo, en red con él. Él conseguía, a través de Barrios de Pie, conseguía módulos alimentarios para su gente. Nosotros le contratábamos un camión y lo íbamos a buscar. Trabajábamos para el pino que se ponía en la plaza. Creo que todos lo recuerdan. Y un día, cuando yo iba por la reelección, viene Willy Oingo y me dice, mirá, Carlos, me dice, yo te vengo a decir que yo voy a ir de candidato a intendente también. No me acuerdo qué fuerza era.
1: De hecho fue.
0: Entonces digo, Willy, me parece bárbaro. Le digo, y no cambia nada. Y él lo puede certificar, no cambió nada, ni antes, ni durante, ni después. O sea, ¿querés decir que hice una gestión socialista? Y sí, ponele. Y sí. Pero la circunstancia del momento no es nada que ver con lo de ahora, ¿eh? O sea, yo no tenía ni la mitad de la plata que tiene hoy el municipio, que entra de coparticipación, y es que está bárbaro, ¿eh? No estoy renegando de eso. Me parece bárbaro.
1: Buen día. Yo me pongo desde el lugar de cualquier comerciante y me pregunto cómo es que después de casi 8 años denuncia y sigue dando fiado. Es todo raro. Lo único que demuestra el actual intendente es que la única manera que tiene de actuar es ensuciar, y además no tiene códigos ni con su propio compañero de fórmula. Mil disculpas a la audiencia, pero si este era el cambio, jodió a varios. Una vergüenza. Un abrazo gigante a Carlos. Soy Gabriela. ¿Qué más? A ver. No desvirtúe, no se vaya por las ramas. Páguele a la señora, dice otro oyente. Carlos.
0: Sí, sí, claro. Por eso digo que vamos a la justicia, y si la justicia determina que tengo que pagar, tendré que pagar. Claro, claro que sí.
1: Pero a ver, si usted dijo en la entrevista que usted no se comió ningún asado de manera particular.
0: Claro.
1: Que si se sacó asado, se sacó para compartir con empleados municipales, ajá, jubilados.
0: ¿Y por qué tengo que pagarlo yo personalmente?
1: No, por eso digo.
0: Ah, por eso digo, es la institución municipal.
1: Porque Fabián González también dijo exactamente lo mismo.
0: Claro, si porque
1: lo
0: tengo aparte. Que pagar yo... Bueno, Fabián tiene su punto de vista y está bárbaro que así sea. Pero no es que yo tomé decisiones fuera del marco de la ley. O sea, en el presupuesto municipal está previsto aportes económicos, está previsto ayudas alimentarias, está previsto gastos de protocolo, o sea.
1: Este mensaje dice lo siguiente. Sí. Buenos días, saludos a Carlos, siempre fuiste del pueblo, recibiste a la gente, escuchaste a los vecinos, hasta el día de hoy andás por las calles y la gente te quiere. Nosotras te bancamos, Alejandra, Silvina y Ana María le envían ese mensaje. No sé si la quiere saludar.
0: No, sí, la saludo. Es más, me estaba tratando de acordar porque alguien ayer también que me escribió, porque te imaginás, me han escrito, me han reclamado 200 asados, te comiste el asado y no invitaste, 2 millones de cosas, man, los memes que salieron, todo. Pero vuelvo a insistir, más allá de eso, acá hubo un efecto de generar un daño y lo generó, el daño lo generó. El daño lo generó, es irreparable.
1: Le hago una pregunta y contésteme de la sinceridad. ¿El daño se lo generó a usted, a González o al pueblo? Porque digo, Junín...
0: No, me apuntó a mí a la cabeza. O sea, al pueblo es un efecto colateral, porque vos lo dijiste al principio, mirá de lo que estamos hablando. Mirá de lo que estamos hablando. Pues aparte es autodestructivo este muchacho. Es autodestructivo, ¿sí? Viene el gobernador a inaugurar 35... viviendas en Junín de los Andes, que no es poca cosa, 35 viviendas en un pueblo. ¿Qué hace una semana antes? 80% aumenta. ¿Cuál fue el efecto de las 35 viviendas? Ninguno. ¿De qué se habló en el acto de la entrega de las 35 viviendas?
1: Del aumento.
0: Del aumento. ¿Ah? Anunció esta semana las 73 cuadras de asfalto. Está genial, me parece perfecto, ojalá sean 200.000 cuadras. Lo aplaudo. Ahora sale con el... Y yo no digo que lo tape. Porque aparte hay otra cuestión. Vos fijate, yo hablaba... A ver, le iniciaste el expediente a la señora T. O sea, ¿pudiste tener acceso a todos los remitos, ver todo esto? ¿No se te ocurrió llamarlo a González? Porque quiero contarle una cosa. Fabián González es su viceintendente hasta el 10 de diciembre del año que viene. Llegaron juntos, se van a ir juntos. Son parte de la misma gestión. Que ahora se estén matando es un problema de ellos, ¿me entendés? Entonces digo, ¿no se le ocurrió levantar el teléfono, llamarlo a Fabián y decirle, che, vení para acá porque vino esta señora acá a hacer este reclamo? ¿Cómo es esto? ¿Es verdad? ¿No es verdad? No. A la banca, al pueblo, a hacer todo el show. A llamar a los medios Neuquén. Rolando, mirá, que te quiere hacer la campaña, Corazini, mirá en lo que anda metido. Por favor. Es evidente para todo, ¿viste? Es muy evidente.
1: Carlos, le pregunto...
0: Así le va a entregar el municipio a La Libertad Avanza, te cuento. Si sigue, pues se pelea con todo el mundo. No suma un voto, se pelea con todo el mundo. Sus aliados políticos están preocupados. Lo manifiestan en todos lados, están preocupados. De adentro dice, anda todo el día alterado. Entonces, al círculo íntimo ahí que tiene que lo asesora, que lo calmen.
1: Buen día, quiero saludar a Carlos, agradecerle por la gestión de las 50 viviendas municipales que, si Dios quiere, en agosto o septiembre las entrega. Mi nombre es Rosa.
0: Está bien.
1: ¿Cuáles son las 50?
0: Esas fueron las últimas 100 viviendas que se, de hecho se entregaron, no sé si ya entregaron las 50 o 35 de las que gestionó el MTD. Eran 100 viviendas, que 50 había gestionado el MTD y 50 habíamos gestionado a través del municipio.
1: Perdón, a propósito también, hablando del MTD, lo saluda Gustavo.
0: Bueno, esa otra, bueno, se va a enojar por lo que voy a decir, pero hoy está gestionando más Guajardo que el municipio, vivienda, veredas para todo el Nehuenché. Y estamos acá en esta discusión del asado. Asado más, asado menos. Qué bárbaro.
1: Lo último, ya hicieron un montón de preguntas, pero todas con el mismo fin, por eso prefería hacer una pregunta entre, porque todas decían exacta, o sea, el fin era el mismo, ¿no? La relación con González, qué pasó en el medio, bueno, toda la cuestión. Hace 3 semanas. Nos comunicamos desde la producción de la radio para preguntar por el rumor este de las candidaturas, ¿no? Que no deja de ser una opinión de la gente que, porque se vienen las elecciones, se empieza a embarrar y a hacer
0: tal cual, tipo de circo. Tal cual.
1: ¿Hay aspiraciones o no?
0: Mira, yo te lo acabo de decir recién. Yo tengo, en este momento, tengo dos cuestiones políticas que de alguna forma me preocupan. La primera es mi partido, el Movimiento Popular Neuquino.
1: Nosotros,
0: el Movimiento Popular Neuquino perdió las elecciones a nivel provincial y perdió las elecciones a nivel municipal. Que esa es la otra cuestión también. Yo le reconozco al intendente que nos ganó la elección a nivel local con el candidato que nosotros llevamos. Nos ganó. Y yo lo respeto y entiendo que es así la democracia. Lo entiendo, ¿eh? Y se lo valoro. ¿No? Nosotros perdimos como partido. ¿Está? Y reconstruirte después de perder es bastante complejo y bastante difícil. Tuvimos huérfanos todo este tiempo, con una conducción que no fijó ningún lineamiento. Nosotros acá, digo nosotros porque somos la Junta Seccional, estamos la alquilamos, la prestamos, lo que sea, para pagar la luz y el gas, que de hecho hoy tengo que ir a pagar ahora la luz. Y ahora en agosto se vencen los plazos, ¿sí? Y se debería llamar a elecciones. Ahora en agosto. Para las autoridades de partidaria.
1: ¿De Junín?
0: No, de toda la provincia. De la Junta y de la Convención, del presidente del partido, presidente de la sección, de la Convención, y hacia abajo la Junta de Seccionales. ¿Sí? Que nosotros acá estamos trabajando con un grupo importante para que la conducción de la seccional la tome gente nueva, ¿sí? Con el acompañamiento nuestro, pero que la tome gente nueva porque la política sí hoy lo indica, ¿sí? Uh-huh. Entonces, yo lo primero que tengo que resolver es esa situación. La actual conducción ha manifestado que difícilmente el movimiento popular neuquino participe en las próximas elecciones del año que viene. ¿Ah? Con lo cual, si el movimiento popular neuquino no participa, yo te digo, hoy no tengo partido para ir de candidato. Claro, claro. ¿No? Pero, y después hay otro tema, que también, que es más importante que esta discusión del asado, que es, lo sacrificaron a Adorni, lo limpiaron a Adorni. Eso significa que tanto en la Cámara de Diputados como en la Cámara de Senadores se van a activar todas las leyes que estaban pisadas, que no las trataban, porque todo el mundo decía, hasta que no lo saque Adorni, no trabajamos estas leyes. Bien. Una de esas leyes es la reforma electoral. Dentro de lo que hasta ahora yo conozco de ese proyecto, no lo tengo todo, lo voy a pedir, es eliminar las PASO, eliminar las colectoras, listas espejos y ley de lemas. Colectoras, listas espejos y ley de lemas. Eso es lo que está el Ejecutivo Nacional ha planteado al Congreso. Hay que ver cómo se va a dar la discusión y cómo se va a negociar y cómo va a quedar finalmente. Uh-huh. ¿Ah? Entonces, hay un montón de cosas que nosotros tenemos que trabajar primero para tener alguna aspiración. Y bien, lo más importante de todo, Fabián, y para lo que sí estoy trabajando desde la convicción de alguien que militó en un partido provincial en defensa de los intereses de los neuquinos y de los recursos de los neuquinos, si mi partido, el MPN, no está, yo estoy acompañando a quien representa esos intereses, que hoy es Rolando Figueroa a través de Comunidad. Lo que no significa ni que me afilié, ni que me dio un puesto, ni que le pedí un puesto, ni nada. No me debe nada.
1: ¿Y usted tampoco a él?
0: Y tampoco a él. Entonces, lo acompaño desde la convicción y acompañando a un amigo como es Osvaldo Giancafi.
1: Por último, sáquese por ahí la este enfrentamiento que tiene con el intendente, pero desde los dos años y medio, sí, que está esta gestión, ¿qué análisis hace en cuanto al progreso y a todas las promesas que ustedes como candidatos también las saben, ¿no?
0: Hay dos miradas, una política, uh-huh, y la otra institucional.
1: Bien.
0: ¿Sí? Yo me cruzo con gente que me dice, che, Corazini, ¿qué vas a hacer? Porque yo lo acompañé a Madueño y me falló, me mintió, bla, bla, bla. ¿Tá? Eso sería desde lo político. Uh-huh. O esto que hablaba recién, que él tiene la cruz en la espalda, que es el tema del 80%. ¿Tá? Que eso no le permite hoy poder elevar su intención de voto. Eso desde lo político. Desde lo institucional, yo le reconozco, ¿sabes que hay algo que, y lo voy a decir sin miedo a nada, ¿sabes lo que le reconozco y me estoy muy contento y orgulloso? Que le haya dado continuidad a la política educativa en el viejo hospital. Con más carreras, con más. Eso, la verdad, se lo reconozco y lo aplaudo. Se lo reconozco. Pues esas son las verdaderas políticas de Estado. O sea, cuando vos le das continuidad, no importa quién arrancó. El tema es darle continuidad. ¿Por qué? Porque es en beneficio de nuestros jóvenes. Eso se lo reconozco y lo aplaudo.
1: ¿Qué cosa? No lo hace cualquiera, porque el que ingresa por lo general o asume una gestión, claro, echa por tierra todo lo que se hizo bien y lo que se hizo, seguro, mal de la gestión que se fue. Me hace acordar mucho a lo que dijo Aníbal Fernández, de que si él fuera candidato a presidente y ganara y le preguntaron qué dejaría de lo que hizo Milei, dijo todo.
0: Claro, claro, sí, sí, tal cual. Entonces, yo de lo institucional voy a insistir, me, uh-huh, parece bárbaro. Él le ha dado su impronta a la gestión. Él dijo, yo voy a gobernar así, puede estar o no de acuerdo, pero él le dio su impronta. ¿Está?
1: Carlos, le agradezco la visita.
0: No, te agradezco a vos y espero que esto se corte y se termine y que no sigamos en el barro más abajo, porque no le sirve a la comunidad, no nos sirve a nadie. Me llega siempre mucha información. Ahora están circulando algunos chat truchos de supuestas conversaciones mías, que incluso ayer ya lo estaban anunciando que lo iban a publicar en algún lado, que, o sea, le digo a la comunidad que si aparecen esos chats son mentira, como alguna posible, ahora con esto que hacen todo con algún audio con inteligencia artificial, tampoco. Entonces, aclaro esto. Cortémosla, muchachos, cortémosla. Abrazo grande y gracias por el espacio.
1: Gracias, Carlos. Carlos Corazini, intendente, mandato cumplido, dialogando en los estudios de la radio. Breve pausa, venimos con la información de J.R. Soto, Mercedes Saez Rosa, Javi Navarro en el móvil, tras la pausa.
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Muy bien, la hora 11 con 45 minutos, hora en todo el país. La hora en todo el país. Quedaron varios mensajes por reproducir. Cristina Palma dice un gran abrazo a Carlos, ya se fue del estudio hace rato, y le deseo lo mejor de ahora en más, solo Dios sabe hasta dónde llega esto. A ver, ¿qué más? ¿Qué más? Dice, buenos días, muy buena nota, impecable la entrevista al ex intendente Carlos Corazini de Rosario Santa Fe. Estaremos orando por Junín. Nora. Norita, ¿cómo anda? ¿Cómo le va? Tanto tiempo. A ver, ¿qué más? Sí, en un momento tuvimos una pequeña dificultad con internet. Pedimos las disculpas correspondientes, pero nuevamente pudimos retomar la transmisión a través de www.fmquasar.com.ar. 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

0: Lógicamente vamos a tomar contacto con nuestra unidad móvil de exteriores, Javier Navarro, desde algún lugar de la ciudad.
1: 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Adelante, Javier.
0: Linda mañana fresca, pero bueno, el solcito está allí dando vueltas, Javi.
2: Exacto, sí, cambió, la temperatura es más agradable, si bien hay una brisa de viento, ha levantado vuelo la temperatura, hacía falta. Vamos a ver cómo transcurre el resto del día, pero bueno, muchos comentarios que salen en las redes y también en el Servicio Meteorológico Nacional hablan de un frente frío, de nevadas, de lluvia, así que estar preparados. Vamos a ver cómo continúa esta jornada, que ya estamos en invierno, así que no tiene que sorprendernos.
0: Claro, claro, claro. Cuando la gente hace frío, dice, qué frío que hace, estamos en invierno, y estamos en el sur de Neuquén, y estamos en la Patagonia.
2: Totalmente.
0: No hay mucha vuelta que darle al tema.
2: No es Brasil esto.
0: No. Qué lindo sería si fuera, aunque sea una semanita.
2: Claro. ¿Pero por qué dices? ¿Por el clima o por el paisaje?
0: Por las dos.
2: Muy bien.
0: Por la playa, bueno. Por las garotiñas, por los garotiños, por los boliches, qué sé yo. Bueno, metamos todo en la misma bolsa.
2: Bien.
0: No conozco Brasil, por eso digo, me gustaría conocer en su todo. Clima, playa.
2: Me parece perfecto.
0: Paisajes y todo lo demás.
2: Bien, te digo, estamos pasando por frente del Poder Judicial en la calle O'Higgins. Hay una manifestación y olla acá por el tema que tengo entendido de Mabel Mena. Cada 8 horas hay una menos, el Estado responsable, Asamblea de Mujeres y Disidencias de Junín de los Andes, se están manifestando en las afueras de las oficinas del Poder Judicial, hay custodia policial, y bueno, están pasando la jornada acá, gente de esa agrupación. Hay una foto de Mabel Mena, que está un poco mostrando el porqué también de esta convocatoria acá. Bien, también decirte que, bueno, repercusiones con respecto a la charla que mantuviste con el intendente de mandato cumplido, Carlos Corazzini.
0: Bien.
2: Hay de todo tipo.
0: Sí, claro.
2: Nosotros ya establecimos contacto por si hay alguien que desea hacer derecho a réplica de los funcionarios, de los vecinos que se han nombrado. Ya saben que están abiertos los micrófonos, los podemos ir a ver, se pueden acercar al estudio, porque bueno, si bien es un tema que yo creo que, por un poco la imagen de Junín, no quiero decir con esto que no se termine de investigar y se tome una decisión, pero creo que ha afectado muchísimo, primero la imagen de la ciudad, porque lo que más retumba siempre es la imagen negativa. Se toma a la chanza, como dirían antes, lo que sucede. Por otro lado, creo que a nivel político, todos los implicados no quedan con una buena imagen.
0: No.
2: Eso también es cierto, y hay que decirlo, porque esto va a seguir, queda el antecedente, ¿viste cuando dice el archivo? Bueno, el archivo va a estar, vamos a ver qué es lo que va a opinar la sociedad, aunque algunos ya me decían recién, dice, estamos cansados ya de lo mismo.
0: Sí.
2: Dice,
0: muchos apagan la radio, esto, ¿eh? Muchos apagan la radio, sí, cuando viene un político.
2: Sí, hay manifestaciones de todo tipo, te digo.
0: Vos imaginate,
2: a favor, claro. en contra de todos, también se dio mucho recién, me decían, son todos iguales. Dice, está mal lo que pasó. Está mal también el hecho del tiempo que pasó, que la comerciante esperó para hacer esto. A todos, te digo, porque bueno, nobleza obliga, ¿no? Cuando te lo transmiten al móvil también hay que decirlo. me dicen, no logramos entender por qué esperaron tanto tiempo.
0: Javi, vos estás precisamente en la calle y en el móvil para eso, para también llevar, al igual que nosotros desde aquí, Mercedes, JR, la inquietud de la gente. Si no, tenemos que poner música toda la mañana y listo.
2: Exacto, no por eso, pero viste, vos también sabés que, ¿sabés lo que percibí mucho en distintos lugares donde íbamos pasando y se escuchaba?
0: ¿Qué?
2: Que mucha gente habla, opina, pero no lo quiere hacer público. No porque dice, no conviene que uno quede expuesto, no conviene que se hablen de esos temas, dice, porque vos después capaz que tenés que ir a hacer un trámite de la municipalidad, o el día de mañana esa persona vuelve a ser intendente. Dice, nos causa mucha bronca, pero no quieren hacer manifestaciones.
0: Es que si a veces
2: no quedan en la red.
0: Claro. Si a veces no se expresa la ciudadanía, eso da lugar a que las cosas sigan pasando de la misma manera. De la única manera de pararle el carro a un político, a un funcionario, es poner el grito en el cielo. Lo digo desde el respeto, ¿no? Perdón el término, sepan que no soy lírico. pero es así. Si dejamos todo que pase, estamos medio como un poco al horno, digamos, porque va a seguir pasando. Estas miserias que se pueden ver ahora, hoy, bueno, Carlos Corazini acepta el punto de vista que tenemos como un medio de comunicación, y vos lo acabás de decir nuevamente, Javi, por cuestiones de dos personas, porque acá hay una puja tremenda política de dos personas, el pueblo queda expuesto, la comunidad queda expuesta, el vecino como integrante del pueblo también queda, los de Junín.
2: Claro, no, por eso, y vos fíjate que sirve para todo también este tipo de noticias, porque se tapan otras, porque queda flotando en el ambiente como que, bueno, suceden algunas cuestiones y después de unos días surge otra noticia y queda como tapado. Vos fíjate que yo, justamente, ¿te acordás? Hace menos de 2 semanas la noticia era el uso del Consejo Deliberante por parte del concejal Pinilla.
0: Uh-huh.
2: Estaba ahí, haciendo una elongación, que estaba preparándose para un festival, y nosotros lo dijimos porque la concejal Lorena Valdés nos dijo, el concejal Pinilla había hecho una nota, había pedido el lugar, y como que quedó todo ahí. Resulta que me cruzo ayer, después del mediodía, y me dice, a nosotros nos dio mucha bronca porque eso se tapó. Dice, nosotros también quisimos practicar en el Consejo Deliberante y no nos dejaron, ¿y por qué el concejal sí? Entonces, bueno, también queda eso, y una mujer me dijo, ¿y ahora queda todo tapado porque están con el asado? Porque el término que se utilizaba era el asado. Dice, en definitiva, algo que te tendría, dice, no es para hablar por morbo ni caer en descalificaciones, dice, pero la ley tiene que ser pareja para todos. Si a varios se les dijo que no al uso de las instalaciones del Consejo Deliberante, porque al concejal sí.
0: Claro.
2: Yo hablé, incluso le pregunté a la concejal Joya Funes, y me dijo que han recibido notas pidiendo por ahí las instalaciones, que es un espacio que por la tarde no se utiliza, también es cierto. Se puede disponer de que se utilice para alguna cuestión comunitaria, pero que tendría que ser un criterio uniforme, sí o no, y no con exclusividad o con diferencia, para unos sí y otros no. Eso un poco fue también el tono de la charla. Después, con respecto a lo de hoy, que también era una de las cuestiones que se estaba dando a conocer, todos hablan de una cuestión política, todos hablan de una diferencia, pero vos fíjate que ahora, en estos últimos 3 días, la cuestión se ha focalizado en 2 actores, Corazini y Luis Madueño. Nos olvidamos del tercer actor, que es Fabián González. La protagonista, sin quererlo por ahí, o queriendo, no sabemos, es la comerciante. Uh-huh. Hoy estamos hablando básicamente de de Corazini. Pero quedan más personas que también están. Yo por eso hace unos instantes, tanto a Madueño como a Fabián González, les escribí diciendo que los micrófonos están abiertos para poder expresarse al respecto. Y bueno, vamos a ver qué es lo que va, cómo transita esto. Porque ¿sabés cuál es la otra, Fabián? El tema está instalado. Que no se olvide y quede en la nada. ¿Qué definición se toma? ¿Qué es lo que va a ocurrir? ¿Quién se va a hacer cargo o no de la deuda? ¿El municipio va a tener que pagar esa deuda? ¿Cómo se va a cancelar? ¿Se va a cancelar todo? ¿Se va a cancelar lo que eran ayudas sociales? ¿Qué pasa con deudas que prescriben de acuerdo a una cantidad de años? Yo he hablado con un montón de comerciantes y me dicen, esa señora no va a poder cobrar lo de 18, 19 y 20, inclusive parte del 21, porque ya pasaron 5 años.
0: Prescribió.
2: Bueno, eso es lo que varios han dado a conocer. Algunos me dicen, no, si hay un reconocimiento se va a pagar. Y ya va a entrar en un ámbito judicial. Así que bueno, es muy variopinto, dirían algunos, el panorama de definición. Y que no vuelva a suceder. Por otro lado también, bueno, uno de los mensajes que habíamos recibido, obvio que todos no se alcanzan a leer, que si la única forma de festejar siempre es con asado. Dice, parece que la única forma de festejo es con asado. No hay otra forma, si estamos en época que siempre estamos diciendo hay que cuidar el mango, todo, que viene de hace años en la Argentina, ¿por qué el festejo es con asado? Hagamos una empanada, muchachos.
0: Eso es en relación a los festejos, ponele, por lo que dijo Carlos Corazini, al Día del Trabajador, donde, bueno, se le solicita hacer un festejo y comer un asado entre todos los trabajadores, y eso, ¿no? Sí, en relación a eso.
2: Yo creo que sí.
0: Sí, es lo que sí. Tal cual.
2: Así que bueno.
0: Javi, teniendo en cuenta lo que vos dijiste al principio, la gente ya está cansada. Bueno, a Madueño lo escuchamos y reproducimos la entrevista hecha en la Radio Capitalina y después en el Consejo. Fabián González habló en el Consejo, pero si quieren agregar algo más, así desde nuestra parte, la parte periodística, ya le damos un cierre y después seguirlo de cerca para ver cómo termina, porque en realidad siempre se empieza al revés, siempre la denuncia es pública y no donde debería hacerse, ¿no?
2: Exacto. Bueno, creo que también hay confusión, eso a veces ayuda a ciertos actores, porque si hay una deuda, creo que

0: hay algunos estamentos que tienen que responder. Una de las preguntas que por ahí no se hizo, esta la hago yo desde el móvil, es ¿qué pasó con los órganos de control en la municipalidad? Porque, ¿cómo puede ser? O sea, ahora entra todo en un manto de duda. ¿Quién controlaba los remitos? ¿Quién estaba encargado y decía, che, mira, acá se entregaron tantos remitos, pero no hay una factura de esto? ¿Cómo puede ser que se haya entregado tanta mercadería y no se esté pagando? ¿Cómo puede ser de que haya, bueno, ayudas sociales, eventos y todo? ¿Quién controlaba eso? ¿La Secretaría de Finanzas? ¿Quién era el encargado? Porque es como que esa parte de contralor, digamos, de los gastos que deben tener, en medio que no funcionó en ese momento. Y bueno, la sorpresa, vamos a decirlo porque es lo que nos pregunta la gente, ¿y por qué se esperó tanto tiempo? Claro. Sigue siendo la pregunta.
1: Claro. Yo creo
0: pero
1: que...
0: obvio que la comerciante ayer nos dijo, yo hice presentaciones, no hubo respuesta. Después hubo otro tipo de acciones y bueno, queremos, obviamente ellos quieren cobrar, pero creo que hay varias cuestiones a tener en cuenta, ¿no? El tema de esa famosa prescripción, un montón de cosas que seguramente van a seguir en el debate, pero ya te digo, por unos días.
1: Sí, va a venir otra cosa que lo va a tapar y no sé si esto va hasta llegar a la justicia, ¿no? Pero sería interesante que Fabián González, quien se atribuyó también la responsabilidad en el Consejo, pueda acercarse a los estudios, así que bueno, como lo hizo también Carlos Corazzini, y tomarse el tiempo, ¿no?, para dejar su explicación, si quiere. Bueno, por eso vos le propusiste los micrófonos de la radio que están a disposición.
0: Exacto, sí, sí. Bien, mediodía de día martes, vamos a comentarle a la gente que plato del día en la nueva pingüina, guiso carrero. Guiso carrero para un día como hoy, viene al pelo. Así que esos cubos, esa carne cubeteada y la verdura van como piña, dirían algunos. Pero bueno, esa es la posibilidad en la tablita, tenés el gasolero, tenés alguna milanesa, gente que vino al encuentro Río de Palabras fue a almorzar a la tablita.
1: Epa.
0: Querían, me dijeron, quiero un ámbito de bodegón, un porteño. Dice, ¿dónde hay un ámbito de bodegón en la ciudad? ¿Lo mandamos a la tablita?
1: Claro, lógico.
0: ¿Qué es eso?
1: Es eso.
0: Y me volvieron, y me volvió esta persona y me dijo, tenías razón, dice.
1: Ámbito de bodegón.
0: Era un bodegón.
1: Claro que sí. 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
0: ¿Sabes que me gustaría preguntarle a Mercedes qué va a cocinar ella hoy?
1: Bueno, es todo oídos.
0: Mercedes, todo un misterio.
1: No sé si tiene el tiempo suficiente, pero bueno, ahí nos irá a decir qué es lo que va a cocinar. Es mucha comida express, Mechu,
0: Milanesa. Bueno.
1: Milanesa. Vacuna.
0: Bien. Bueno, Fabián, podemos quedar por privado, tengo que pasar una novedad.
1: Totalmente. Hacemos una breve pausa, ya estamos lógico sobre el final, pero nos vamos a quedar unos minutitos más.
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0: nos queda un montón de información todavía. 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
1: Buen día, Mercedes. Javi, ¿cómo les va? Buenos días, vecinos queridos, ¿cómo están? Muchísimas gracias. ¿Qué semanita esta, ¿Cortita? No. Terminamos en julio, pero fría mañana. Otra vez bajo cero, 2 grados bajo cero en Junín, 3 grados bajo cero en San Martín de los Andes. Estamos en San Martín de los Andes y brilla por todos lados, pero de la helada brilla. ¿Cómo están? Abrazo enorme, Jorge Soto, con los informes regionales para contarles que en el Consejo Deliberante ya se está trabajando en comisiones. Vamos a averiguar de qué se tratan algunas de las comisiones. Los vemos trabajando en una recta final, creería, en algunos temas interesantes como la Ruta 19 y por supuesto los callejones. Eso los tiene trabajando prácticamente en la recta final a los concejales de San Martín de los Andes. Hablando de San Martín de los Andes, nos fuimos a charlar con el secretario de Turismo de San Martín de los Andes, Alejandro Paulaza, justamente por otro de los temas que nos tiene muy pero muy ocupados, que es a todos, porque nos sirve a todos, el turismo, el Cerro Chapelco y algunas obras. Alejandro Paulaza nos decía lo siguiente. Alejandro, bueno, ya está. Nevó, lo que estábamos esperando. Se viene la temporada de invierno.
2: Se viene una temporada de invierno muy esperada por todo el sector turístico de San Martín de los Andes. Tenemos buenas expectativas. Ojalá que nos acompañe y siga la nieve como hasta ahora. Ustedes habrán visto Cerro Chapelco, cómo está, las modificaciones que está realizando la empresa, las inversiones que está realizando Don Otto con respecto a todo lo que es infraestructura en el cerro. Y bueno, todos expectantes en el sector privado también, justamente para ver si este año podemos tener una temporada que genere trabajo en toda la localidad, ¿no? Estamos muy, muy esperanzados con eso.
1: Suma el aeropuerto.
2: El aeropuerto, obviamente, gracias a las inversiones del gobierno de la provincia de Neuquén, tanto en el sector de arribos como en el sector de partidas, la pista, la calle de rodaje, la plataforma comercial, el aeropuerto está teniendo la infraestructura que necesita San Martín de los Andes, después de tantos años que había estado quedado en el crecimiento. Es uno de los aeropuertos que viene creciendo a nivel muy, muy intenso, uno de los que más crece a nivel país, el aeropuerto de San Martín de los Andes, el aviador Carlos Campos, tanto en cantidad de vuelos diarios como en cantidad de pasajeros transportados, que es lo que más le interesa a una aerolínea, ¿no? El porcentaje de ocupación de los asientos, así que estamos muy contentos con eso. Obviamente seguimos gestionando junto con la provincia más vuelos. En este momento sigue volando Aerolíneas Argentinas y Jetmar, y bueno, para la temporada se recuperan ya la cantidad de vuelos diarios que veníamos teniendo en temporada alta.
1: Hablando de conectividad, ayer uno de los concejales hizo un anuncio importante, que se va a asfaltar la Ruta 19.
2: Sí, la Ruta 19, bueno, es un proyecto que la empresa tiene desde que inició la nueva concesionaria del Cerro Chapelco, así que esperemos que se cierren todos los procesos necesarios que se están llevando a cabo para que la ruta se pueda asfaltar pasada la temporada.
1: Otro de los temas es que la gente y los vecinos se estarán preguntando, es qué va a pasar con los chicos de las escuelas en ese viaje de esquí que se hacía antes. La nueva concesionaria todavía no se sabe nada.
2: Se está gestionando el nuevo plan de esquí con la nueva concesión, con el nuevo formato, así que
1: bueno, sí, se viene el invierno, ya estamos en invierno, y por supuesto vamos a estar contándole también algunos de los temas interesantes que tienen los secretarios de turismo del sur de la provincia de Neuquén. Ya vamos a charlar con Florencia Rocha, secretaria de turismo de Junín de los Andes, para que nos cuente también ella cómo van a estar ellos en Junín de los Andes con, como vamos a estar todos en Junín de los Andes con el tema de el turismo justamente en invierno. Creo que va a ser la vedette, el Via Christi. Ya está la secretaria hablando, por supuesto, con esos temas en el Via Christi, así que hablaremos de turismo de Junín de los Andes también. Gracias, Fabi. Gracias, Mercedes. Gracias, audiencia querida. Estamos en la región. 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Nos encontramos en lo que va de la mañana. Gracias.
0: J.R. Soto desde algún lugar de la ciudad con información. Bueno, estamos ya en el final. Nos hemos pasado 12:27. Queda otra cosita más, me parece. Queda otra cosita más. Pero bueno, vamos a hacer una pausa y vamos acomodándonos.
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¿Cómo les va? Una nueva edición comienza hoy con esta canción que nos llevaba a la década del 90, para ser exactos, 1992, y la banda británica Stereonsis, los Big Boys del rap británico, gracias sobre todo a la canción elegida para arrancar hoy, Conectado. Soy Néstor Gil, bienvenidos. Vamos a estar una hora aprovechando y repasando esas canciones que siempre tenemos ganas de escuchar otra vez. Bienvenidos a esta edición de martes 30 de junio. Y ya mismo les presento al primer sencillo del segundo disco del cantante y productor sueco-nigeriano Dr. Alban, One Love.

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0: Recién los irlandeses U2 y el tercer single del disco Achtung Baby, la balada One. Antes, George Michael, Too Funky.
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5: Traemos ahora a esta asociación de Womack y Womack, los esposos, Linda y Cecil Womack, dúo exitoso de compositores y artistas.

se convierten en un clásico. 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Breakout se llamó el décimo disco de estudio del grupo vocal femenino Pointer Sisters. Allí se incluía

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0: Entre otras cuestiones como las políticas y la situación mundial, la letra de la siguiente canción habla también de cómo estaba la banda a finales de los 70s, muy endeudados, sin manager y discutiendo con su compañía discográfica sobre si el álbum debía ser doble o no. Esta es la canción de los...

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0: 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El 8 de marzo de 1982 se lanzaba el disco debut de la cantante estadounidense que tendría un gran éxito a nivel mundial, Laura Branigan, y allí estaba Gloria.

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La banda sonora de un clásico de película. Suena en Remember Time. El cover de este clásico disco, cantado por Candy Station en los 70s, fue parte del soundtrack de la película Romeo y Julieta. Kim Massell, Young Hearts Run Free.

más canciones de películas. Estamos con la banda británica de Psychedelic Furs, 1981, para esta canción que 5 años después se regrabaría para ser incluida en el soundtrack de la película del mismo nombre.

Nos estamos despidiendo, gracias por estar allí, por acompañarnos. Hoy elegimos a los Bon Jovi desde Slippery, When Wet, el tercer disco de estudio de la banda de rock estadounidense, y You Give Love a Bad Name, le das un mal nombre al amor. Chao, gracias.

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5: Hola, hola, mi gente linda, ¿cómo andan? Bienvenidos. Comenzando ya este día martes en tu casa, en tu lugar de trabajo, donde vos estés. Así que prepárate, que tenemos un resumen con lo mejor de nuestra música popular argentina. Quien te saluda de este lado, José Lo Díaz, en compañía de nuestro amigo El Pulpo. Y la primera canción en el escenario, por supuesto, Daniela Toro nos trae Esta Noche Canta Salta. Bienvenidos.

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ya estamos aquí, ya estamos en el aire. Gracias, Cantu querido. Gracias a la gente que se va enganchando con nosotros a través del WhatsApp y a través de las redes sociales que siguen ahí vigente más que nunca. Pasaban los Nocheros y los Tequis y ahora llegan los Chalchareros junto a Atahualpa Yupanqui, nos trae este gran clásico, Angélica.

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Saluditos, saluditos por aquí para toda la gente que hoy está celebrando su cumpleaños. Que la pasen bien. Gracias por estar, gracias por acompañarnos en la radio. Para ustedes llega la música de La Bruja Salguero, Sol de los Andes.

gracias a la gente de la producción que está trabajando a full para que esto salga cada vez mejor. Nos encanta estar ahí acompañados por ustedes. Vamos ahora con la música de Seibo, Soltero y Borracho se llama esto. Quédate, que hay mucho más.

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recién te enganchaste, quédate con nosotros, lo mejor de la música popular argentina. Todos los días en tu radio, sonando mejor que nunca, con la música de Facundo Toro, que ya se viene, con la música de Lázaro Caballero, que también lo estaban pidiendo. Se vienen Los Nocheros, se viene Alejandra Noya, tenemos a Daniel Altamirano y mucho, pero mucho más. También pasaba Sergio Galleguillo por aquí, ¿eh? Bueno, ahora te dejamos con Daniel Toro para ir a buscarte.

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0: vamos, Dios te oiga. Vamos a hablar del humor y vamos a hablar especialmente del humor de Córdoba, este humor que los cordobeses no nos cuesta nada, porque lo manifestamos casi por reflejo, espontáneamente, día a día, a la mañana, a la siesta, a la tarde, a la noche, en todo lado, en la cancha, en la calle, en el bar, en todo lado, menos en la casa. Porque nadie es gracioso en la casa, ni yo. Vamos a recordar ese humor tan así, tan espontáneo de ese negro, por ejemplo, que pasa por un kiosco de Javita y le dice el diario, loco, tenés el clarín, sí, y si toca tiene piecita, loco. Yo soy gracioso. Estaba el otro día en un bar, bueno, ni hasta los que están escuchando se han dado cuenta que estaba haciendo el bar. Estaba ahí curtiendo un drink. Y entra un loco vendiendo diario, revista. Y yo pasé muy gracioso para que la gente diga, mirá ese cacho buena aventura. Y dice, diario, revista. Y le digo, loco, tenés la razón, sí. Y me dice, entonces, ¿para qué vamos a discutir? Se infló el vago. Está inflado, estaba inflado y se fue para la calle pateando silla, butaca, dos viejas que estaban entrando. Nero se fue inflado y dice, Nero, no, esto no puede quedar así. Se ve que en la vereda se convenció de que no iba a quedar así. Porque agarra todos los diarios, la revista y vuelve a entrar Nero al boliche y dice, diario, revista, y me encara de frente, madre, me dice, gordo, ¿querés la gente? No, varón, gracias. Y dice, vos no querés nadie, cabeza.
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4: 30 de junio, 1919.
5: Santiago del Estero.
4: Nace el cantor y poeta Manuel Pedro Gómez Carrillo. Integrante fundador del cuarteto vocal Gómez Carrillo, permaneció en la formación durante 20 años. El repertorio incluía canciones de diferentes ritmos, jazz, música brasileña y folclore nacional.

0: En la década del 50, el grupo fue considerado como uno de los conjuntos vocales más perfectos del mundo. De junio 1919.
1: Santiago del Estero.
0: Nace el cantor y poeta Manuel Pedro Gómez Carrillo.
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3: 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Es un grito que surge de las entrañas de la tierra.
4: ¡Adentro!
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0: Tenemos que agradecer a la gente que se sigue enganchando a través de las redes sociales. Saluditos para Mari, para toda la familia Gutiérrez. Gracias por estar escuchándonos. Como cada jornada, nos llega Daniel Altamirano. Sí, Gómezito.
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0: Y esto ha sido todo por hoy. Estamos cerrando ya esta jornada del día martes. Gracias, Cantu. Gracias a la gente de la producción. Por supuesto, la gente de la radio que cada vez se pone la 10. Quien te saluda de este lado, José, lo vamos a esperarte mañana a la misma hora aquí. ¿Te parece? Chau, chau.
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1: Espectacular este inicio, Prince Royce, María Becerra, hacen Te Espero, Bachata. Chicos, buenas, bienvenidos, bienvenidas a un nuevo día en el Super Ranking de Flash Mix. Acá estamos empezando con ustedes estas dos horas de compañía que siempre hacemos para llevarles buena onda, diversión, alegría, noticias, de todo en este día, De todo tenemos con ustedes Fede Joffre en la coordinación artística, Diego Drago en la musicalización y puesta en el aire. My name is Martín Bernal, Rax Bowman, Human, buenas.

0: vendiendo.
1: Ay, lo tengo que contar.
2: ¿Qué pasó?
1: Tengo que contar esto.
2: A ver.
1: Bueno, acá vendiendo, entra alguien, un chico con una chica, y me pregunta, el chico, ¿cuánto está el glass hoy?
2: Sí.
1: Le digo, bueno, sí, ¿qué modelo? Me dice, tal modelo del celu.
2: Sí.
1: Le digo, sí, te sale tanto, 2.500, para que lo sepan.
2: Sí.
1: Y la chica se pone adelante así, corte. Y le digo, sí, sí, ¿querés que te lo ponga? Le digo. Y el chico me dice, sí, sí, sí, ponelo, ponelo. La chica se da vuelta así y le dice, ¿cómo ponelo? Yo te lo voy a poner. Y yo me di vuelta así y me dice la que iba a buscar el vidrio, ¿viste? Tipo...
2: Sí.
1: Y le dice, ah, ¿también quieres que te ponga el vidrio? ¿Qué quieres que te ponga también el vidrio? Si yo lo sé poner, yo lo sé poner.
2: Opa.
1: Fue la venta más incómoda que hice en toda mi vida. Le digo, sí, sí, te lo podés llevar y si querés lo podés colocar vos, no hay ningún problema. Digo, bueno, no sé si lo van a llevar, tipo, se lo llevan.
2: Sí.
1: Me dice la chica de lo más bien, no, no, ponéselo. Bueno, se lo terminé poniendo y en el borde del vidrio glass le dejé mi número.
2: Sí.
1: Porque ya con la mirada me penetró.

0: Martita de mi corazón, quiero hablarte de algo, pero me da FOMO. Ya escuchaste, Marta, esto, Ya escuchaste, yo ya sé que escuchaste, pero ¿qué pasa? No tenés la menor idea de lo que es el FOMO y hay que preguntar. ¿Y a quién le preguntamos? A un chico. Y un chico no te lo sabe explicar porque lo aprende en el camino.
1: Está hasta los huevos.
0: Viste que esto es lo que pasa. Hay cosas que uno en la vida aprende en el camino y le tiene que poner una palabra para explicarlo y es difícil. Pero en el
2: camino... Escuchen y aprendan.
0: Gracias, en el camino uno lo entiende, ¿viste? Entonces, ¿qué es el FOMO y por qué se origina? Escucha. Fear of missing out.
3: Es un viejo verde, sí, o un negro piola.
0: Esta es la sigla, FOMO, Fear of missing out, que significa el miedo a perderse de algo. Parece una pavada, te juro que parece un chiste, pero no. Es un síndrome que afecta...
3: Eso no te quepa la menor duda.
0: Escucha, afecta especialmente a los adolescentes y jóvenes adultos y está asociado con la necesidad de estar presente en
3: situaciones... Es un circo todo lo que pasa alrededor.
0: Parece, pero está pasando ahora, chicos, hay que saber. Está asociado con la necesidad de estar presente en situaciones...
4: Energía relajante, yo necesito mucho la energía relajante.
0: Te lo pido por favor, Está asociado con la necesidad de estar presente en situaciones sociales por temor a que ocurra algo especial.
2: Escuchen, escuchen.
0: Sí, y no vivirlo. Viste, si lo pensamos, el concepto no es nuevo. Es como generaciones anteriores también queríamos estar, nos resistíamos a irnos de casa ante la posibilidad de que lo mejor de la tarde, la noche estuviera por llegar, pero no sabes, tenés que decidir. La retransmisión a través de las redes sociales de todo lo que sucede, sesgada, donde solo se muestra lo divertido, los mejores momentos, hacen que el que no esté presente idealice y sienta frustración de habérselo perdido y por lo tanto nos pegamos al teléfono. Esto lleva a algunos jóvenes a tomar decisiones en contra de lo que realmente desean, salir sin que tengan ganas, alargar las noches estando ya cansados o con ganas de irse o no ser selectivos con la gente con la que hacen planes, genera luego un malestar porque la realidad es que nada de lo que suceda generalmente compensa el cansancio o los sentimientos negativos que genera el hecho de hacer cosas en contra de lo que realmente uno siente o quiere. Básicamente, tampoco es que... hacemos cosas tan divertidas que te vas a perder de... Oh, ¿viste? De manera más extensa implica un gasto de tiempo y de dinero que a veces da lugar a problemas más importantes como no poder hacerse cargo de sus responsabilidades por cansancio excesivo o problemas económicos por mantener el ritmo de gastos que suponen noches y días interminables de ocio. Lo importante de todo esto es que puede causar insatisfacción personal porque esto genera, da lugar al afecto contrario al deseado que se busca cuando se lleva a cabo un plan de ocio, llegando incluso a no disfrutar de las situaciones sociales ni de los amigos. Encontramos ya en consultas jóvenes que eran sociables, extrovertidos, que han dejado de disfrutar de este tipo de situaciones por culpa de haberse sobreesforzado para estar siempre, sin tener en cuenta que es algo imposible, por lo que además muestran frustración porque justo en situaciones en que habían proyectado pocas expectativas y habían decidido no ir, se convierte en un gran plan, ocurre algo excepcional. Vos me estás escuchando del otro lado, amiguillo, amiguilla, jovencillo, jovencilla que estás ahí, no te perdés de nada, todo lo contrario. Después vas a decir, ay, pero qué mierda vine esto, no tenía ganas de venir, bueno, tranqui. Tranqui, porque todo se puede, todo es lindo y no te perdés nada. Chicos, Martas, FOMO, Fear for a Missing Out, te dije, es eso.

Chicos, Diamonds. Vamos a cerrar esta primera hora con ustedes, conmigo, un temazo. Rihanna, esto es Diamonds. Ya venimos, no se vayan.

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0: Empieza con P y termina con E-N-E. Oh, y lo usan las chicas y los chicos.
1: Sí, a ver.
0: Las chicas lo usan si lo tienen y los chicos sí o no.
1: Sí.
0: Bueno, sí, los chicos sí.
1: Los chicos sí, siempre.
2: Pantén, dijo papá. Pantén. Muy bien, sí, Pantén.
0: ¡Papá!
2: Gracias. No estaba pensando en nada más.

0: Niño genio se llama la nota. Van a hablar de un locutor, Martín Bernal. ¡Epa! Escucha, es importante conocer a él. Se llama... Escribió un código perfecto para lanzar su propio cohete al universo. Mirá vos qué interesante. Se llama Jan Yoghen. Adivina vos de dónde debe ser. Es un niño de 11 años que está desmontado.
1: Se está buscando que lo caen a trompadas.
0: No, chicos, por favor, hay que cuidar a esta gente. Está desmontando sus capacidades y su perseverancia para cumplir su sueño de impactar en la astronáutica. A su corta edad desarrolló un código que le permitirá lanzar un cohete.
2: Saca esta ridícula.
0: Sí, chicos, todo envidia. Lo que ha logrado hasta ahora se ha viralizado y por eso se ha ganado el apodo del joven Sheldon de la vida real, haciendo referencia a la serie de Warner Bros. The Big Bang
2: Theory. Voy a darlo, Rocío Guiraudía.
0: No se llama así, no es ella. Ya que su historia empezó desde muy pequeño y en su primera década de vida ya tiene claro hacia dónde quiere llegar. Escucha. El interés de él por los cohetes comenzó...
3: Repito, porque vale la pena.
0: Ok. El interés de él por los cohetes comenzó cuando tenía solo 4 años. Fue cuando presenció el despegue de Long March 2 desde ese...
4: ¿Qué te creíste que sos? ¿Qué te pasó en la vida?
0: Digo, fucha. Desde ese momento empezó su fascinación por la astronáutica y la ciencia en general. A partir de ese día, el joven chino, ahí está, ha dedicado horas a estudiar y aprender por sí mismo.
5: ¿Qué tal si me vas poniendo un dedo en el traste?
0: No, escucha. Ha tomado cursos en línea, leyendo libros de física y química y experimentando con diferentes tecnologías. Sus padres, reconociendo su pasión y talento, decidieron apoyarlo transformando su sala de estar en un estudio de investigación de cohetes. A los 9 años, el niño cohete, como también lo llaman, ya destacaba por su talento en astronomía al ganar reconocimiento por corregir errores factuales en un documental astronómico y por dictar clases de aeroespacial a sus compañeros de escuela primaria. Chicos, 11 años, a ver si nos entendemos. En agosto del 2022 comenzó la construcción de su primer cohete. Este proyecto involucró la escritura de un código de 600 líneas para el sistema de control de vuelo del cohete, una hazaña impresionante para un niño de su edad. Tras 10 meses de trabajo, en junio de 2023, Jan lanzó su primer cohete al que llamó Zheng-Xing, que significa avanzar. Sin embargo, el lanzamiento no fue completamente exitoso, el cohete no logró despegar, su paracaídas después de la separación, lo que resultó en un accidente. Bueno, chicos, fue pasar la primera vez, imagínate, yo ni un barrilete te tiro, te juro. Después de este primer intento en el que el cohete recorrió 200 metros y luego comenzó a caer, él analizó cuidadosamente qué es lo que había salido mal, ¿viste? Y explicó con precisión los problemas que había identificado. Y dice, la nitrocelulosa no explotó como se esperaba, el resorte y la batería de litio también resultaron dañados, tal vez todavía o haya un problema con la conexión del cuerpo del cohete, dice este niño genio. Aprovechó las redes sociales para dar a conocer su trabajo. En TikTok ha acumulado 440.000 seguidores y en sus videos muestra el proceso de programación y los lanzamientos de prueba que realiza. Durante este tiempo ha estado trabajando en la segunda versión de su cohete con la esperanza de que este lanzamiento se realice sin problemas, ya que él es quien diseña y realiza la programación del dispositivo. El plan de Jan es ingresar en una de las 7 universidades de defensa civil de su país y su sueño es construir un cohete real para explorar el universo cuando crezca. Aunque antes de llegar a ese punto, su objetivo es lanzar un cohete por cada año que termine de la escuela primaria y también planea desarrollar un dispositivo que funcione con combustible sólido reciclable para el 2025. El padre dice, y con esto cierro que es buenísimo, no entiendo de astronáutica, pero siempre acompañaré a mi hijo. Como padres apoyamos plenamente los sueños de nuestro hijo. Si se encuentra con dificultades técnicas que no puede resolver, siempre se pone en contacto conmigo y yo hago todo lo posible por recurrir a expertos para que lo ayuden. Escribió su padre en las redes sociales. Chicos, el niño genio, el niño cohete, lo que le quieran decir, estuvo acá en Flash Mix. Vamos a seguir hablando de él porque seguro que, mirá, ustedes en algún momento son chiquitos y están escuchando esto, van a decir, yo una vez escuché que mis papás escuchaban un programa de radio que hablaban de él, ¿viste? Y eso fue Flash Mix.

Ne aseto. Chicos, yo canto un poquito mejor. Ay Dios, ya venimos.

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0: Mira, yo antes amaba el calor, pero ¿qué pasa? Era pendeja, vivía de joda, de pileta, de tereré, de shopping con airecito, la mar en coche, la tipa, cervecita, juntadita, sí. Claro, así cualquiera ama el verano. Ahora me baja la presión, se me marca el elástico del calzón, sí. Se me pega la calza cual sí. Encarnación al cuerpo, sí. Deja. ¿A quién le puede, gustar tener toda la raya del culo mojada? ¿A quién? Decime vos. No me cabe en mi lógica que sí. Una persona puede decir, ay, no veo la hora que haga calor, ya no. Quiero tener toda humedecida la raya del culo. Ay, cómo extraño que se me paspe entre el medio de las piernas sí. De tanta fricción por el calor. Sí, claro. Ay, cómo extraño viajar en el colectivo y los trenes con ese olor a chivo de la gente. No. Para mí esa gente tiene que estar presa. Sí. Porque tiene que ser anticonstitucional semejante. Pero tú dices que te guste el calor así.
1: Claro.
0: Que es mío.

0: Vamos a hablar de plantas, Marta, y yo sé que vos de esto sabés, porque vos sos una mina plantera. Te veo y te siento.
1: ¡Gato!
0: Sí, te veo que sos plantera. Escucha, interior de la casa, ¿querés poner plantas para purificar? No sabes muy bien qué es lo que tenés que poner. Escucha, las 10 plantas que vamos a purificar el aire con plantas de interior. Es un estudio de la Universidad de East London que afirma que la contaminación del aire interior de los hogares es mayor de la que pensamos. Y por suerte, puede convertirse con plantas, y te contamos cómo. Cuando hablamos de contaminación del aire, seguramente nos viene a la mente...
2: ¡Ay, boludo!
0: Te estoy contando imágenes de ciudades llenas de smog, congestión vehicular, chimeneas industriales. Sin embargo, muchas personas...
1: Con 15 pesos, ¿qué? Con 15 pesos me hago alto guiso.
0: Pero también te puedes comprar una planta, amigo. No sé si con 15 pesos, pero bueno. Muchas personas no se dan cuenta o no saben que la contaminación del aire adentro de nuestras
3: casas...
0: Pues no sé, puede ser igual de perjudicial. Quien cuenta esto es la doctora Karina Corada Pérez, que es investigadora del Instituto de Sustentabilidad... Sí, de la Universidad de East London. Explica que, cuáles son las mejores plantas para mitigar los efectos de la contaminación y mejorar la calidad del aire. Y escucha, viste, porque voy con la primera. Si lo hacemos rápido, pues vamos a estar una hora acá, chicos, para explicar todo esto. Ficus. ¿Viste? Ficus elástica, otra variedad que purifica el aire gracias a sus grandes hojas, pero es importante limpiar sus hojas de vez en cuando para garantizar su efecto. Trepadora hiedra inglesa, que ayuda a reducir el moho y las partículas en el aire. El moho en el aire se encuentra en las áreas húmedas de la casa, como baños, cocinas, sótanos o alrededor de tuberías y ventanas con fugas. ¿Qué más? Te digo, mirá, esta que es divina, la palma areca, que es como la palmera chiquitita, que limpia el aire del formaldehído, xileíno y tolueno. El tolueno se encuentra a menudo en pinturas, disolventes de pintura y ciertos pegamentos. Bueno, todo tipo de helechos, claro, el helecho de Boston ayuda a eliminar formaldehído y xileno del aire interior. La drácena, que son más de 40 especies diferentes para elegir. Las drácenas son eficaces para eliminar toxinas como el benceno, forma de hilo y tricloroetileno. No sé bien qué es. La glaonema, tenemos otra que es la planta de caucho, también llamada ficus elástica. La hiedra inglesa, te lo dije, la palma areca, el potus y un montón más. Pero escucha, ¿cuántas plantas está bien para el aire? Ahí está. Aunque no hay un número exacto de plantas que deberíamos tener, una guía general es tener al menos una planta de tamaño mediano por cada 10 metros cuadrados de espacio habitable. Para un departamento de una o dos habitaciones, ideal tener varias plantas distribuidas en diferentes habitaciones. ¿Dónde ubicarlas? Según la especialista, dice que lo ideal es situarla dentro, donde se pasa más tiempo, como el living, el dormitorio o la oficina, si tenés oficina en casa. Colocarlas cerca de fuentes de contaminación del aire interior, como muebles, ventanas, aparatos electrónicos, puede ayudar a filtrar o retener los contaminantes de manera más efectiva. Marta, al fin una que vos sabías, ¿eh? Al fin una. Si no sabías, te la enteraste. ¿Dónde? Aquí en Flash Mix.

0: Amigos, amigas, tan biónica y soloca, y nosotros estamos cerrando así este bloque. Tras la tanda vamos a venir porque tenemos la última media hora en el Super Ranking de Flash Mix de hoy. No se vayan, ya venimos.
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0: A mí no me interesa la política, no me interesa Javier Milei.
1: Sí.
0: Porque el único que gobierna mi vida...
1: ¿Quién?
0: Es Jesucristo.
1: Sí, chicos, nada. Este temazo abre con nosotros esta última media hora de Cranberry.

0: ¿Qué?
1: Ay, me dijo mi amor, boluda.
0: Qué linda,
1: no,
0: la.
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Nos vamos, chicos. Escucha qué temazo que te dejo para el retiro, ¿eh? Ahí va. ¡Pum! Estuvo Fede Joffre en la coordinación artística, Diego Drago en la musicalización y puesta en el aire. Mañana, a vivo, aquí. Mi nombre es Martín Bernal. ¡Chao!

0: quedan extasiados, cansados, agitados y con sueños se van yendo. 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